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2: Amables oyentes, saludo cordial, deseándoles se encuentren bien hoy lunes 21 de septiembre, dando inicio a una nueva semana. Que Dios derrame infinidad de bendiciones para todos ustedes, nuestros amables oyentes. Recuerden que somos los hermanos de la Divina Providencia, donde a ustedes le podemos brindar un buen consejo, una asesoría, una guía espiritual. Le invitamos a que usted tenga un acercamiento con Dios para encontrar la solución a cualquiera que sea su problema. No se deje llevar por esa situación, por difícil que sea. Recuerde que nosotros siempre de la mano de Dios hemos podido sacar adelante a muchas personas, gracias a que han confiado en nosotros, han seguido nuestras recomendaciones al pie de la letra. Por eso día por día escuchan grandes testimonios, agradecimientos de personas que hoy han podido salir adelante. En el día de hoy los voy a invitar para que escriban nuestra línea telefónica. Recuerde que usted nos puede llamar o escribirnos, puede llamar y participar ahora de este importante programa. Se va a comunicar con nosotros al 301-462-5546. Usted puede llamar o escribirnos. Guarde esta línea telefónica, que en cualquier momento del día, si usted en este momento está trabajando, cuando se desocupe nos va a llamar y con toda confianza le vamos a brindar su guía espiritual. 301-462-5546. Bueno, ya en el día de hoy lunes tenemos una llamada. Vamos a ver de quién se trata. Aló, ¿con quién tengo el gusto?
3: Sí, con Adriana Tobón, ¿cómo está?
2: Adriana, saludo cordial para usted, para todos nuestros amables oyentes. Cuéntenos, ¿es primera vez que usted se comunica con nosotros o ya nos ha visitado?
3: No, primera vez. Yo quisiera ir la semana entrante si tengo forma, porque claro, estoy muy apretada en deuda.
2: Perfecto, Adriana, quiere decir que usted nos está llamando por primera vez, quiere recibir una orientación, una guía espiritual. Regáleme por favor su nombre completo, fecha de nacimiento, voy a hacer su estudio y según lo que nosotros veamos, si sus problemas y dificultades están en nuestras manos, vamos a decírselo a través de esta importante emisora. Regáleme por favor nombre completo y fecha de nacimiento.
3: Sí, Adriana María Tobón Álvarez, y 15 de marzo de 1969.
2: Adriana Tobón Álvarez, 15 de marzo de 1979. Veo a una mujer noble, de buen corazón, siempre se ha preocupado por salir adelante. Tristemente, de un tiempo para acá, todo lo que se propone me le sale al revés. El dinero no rinde, cansancio físico, agotamiento, se ven enfermedades también, está sufriendo en el campo de la salud. Notablemente también vemos que estás bastante endeudada. Es importante poder terminar con esas deudas, ¿verdad? Adriana, ¿es así? Adriana, ¿hace más o menos cuánto viene usted pasando por esta situación difícil, queriendo cambiar su vida económica, que el dinero le rinda, salir de esa situación de que usted se antojó de algo y que quiere comprar alguna cosa y que no cuenta con la capacidad económica? ¿Hace cuánto viene así, tan mal económicamente?
3: Ay, hace mucho.
2: Adriana, pero lo que sucede es que aquí veo que hay mucha envidia. A ti te han tenido envidia, te quieren ver mal, veo trabajos de energías negativas, personas muy malintencionadas a tu alrededor que se han encargado de hacerte la vida imposible. Por eso es muy difícil de que salgas adelante. Yo te voy a dar una recomendación. Debes de tratar de llegar a la consulta con nosotros para poderte retirar todo lo negativo, porque así como estás, va a ser muy difícil. difícil. Mira, no solamente en el campo económico, aquí veo que en la situación de la salud estás pasando por una necesidad bastante grande. Inclusive aquí se ve como accidentes, como situaciones muy difíciles en el campo de la salud por las que has pasado, ¿verdad?
3: Sí, sí.
2: Quiero que usted directamente me le cuente a todos los oyentes qué es lo que ha pasado. ¿Usted ha tenido algún accidente en alguna moto o qué fue lo que sucedió, si fue un accidente laboral? Pero aquí se ve efectivamente que ha pasado por momentos de salud y quebrantos bastante fuertes.
3: Es que ya he tenido dos caídas este año.
2: Efectivamente, eso es lo que me está mostrando aquí el estudio que le estoy realizando, que has tenido caídas en una motocicleta, que es lo que hoy te tiene incapacitada en el campo de la salud. Y mira, esas caídas fueron provocadas por la misma fuerza negativa. Es ahí donde una persona se agarra a luchar y luchar, y lo único que hace es luchar en vano. ¿Por qué? Porque si hay una fuerza negativa, para poder salir adelante hay que retirarla. Cuéntame tu estado de salud real en este momento, ¿cómo te encuentras? ¿Qué fue lo que pasó en la última caída que tuviste?
3: Ya me quebró los dientes, me tiene enferma la cintura, la espalda, la cabeza, todo.
2: Tanto que aquí en el estudio, ante nombre completo y fecha de nacimiento, se ve que han habido varias intervenciones quirúrgicas, te han realizado varias cirugías para poder tratar de componer todo lo que te perjudicaste en las últimas accidentes que tuviste. Hasta ahora, ¿cuántos accidentes has tenido?
3: Tres.
2: Hija, hoy que usted se está dando cuenta del conocimiento que tenemos nosotros y que verdaderamente la podemos ayudar, ¿cuándo piensa venir a la consulta?
3: Yo voy a obligar a conseguirme la plaza para decir hoy mañana o pasado mañana.
2: Efectivamente, eso es lo que usted debe de hacer, tratar de venir a la consulta lo más pronto posible, porque en su casa no va a ver el resultado. Si usted viene hoy mismo o mañana mismo, le voy a ayudar y le voy a retirar todo lo malo que le han hecho, que hoy le ocasiona que usted no salga adelante, que vive en un círculo vicioso de fracaso, ruina y de pobreza, accidentes y de enfermedad. Entonces trate de venir lo más pronto posible, ¿de acuerdo?
3: ¿Cuánto es que vale?
2: Señora Adriana, acá con nosotros, los hermanos de la Casa de la Divina Providencia, la consulta tiene un valor de 70,000 pesos. Nosotros atendemos todos los días hasta sábados, domingos y festivos. Es una consulta 100% garantizada que vas a ver resultados positivos y principalmente que vas a tener un acercamiento con Dios, ¿de acuerdo?
3: Ah, que tan lindo.
2: Quiero hacer una pregunta. ¿Usted sintió en la asesoría que le acabo de brindar a través de su llamado, de su comunicación, que hay conocimiento en nosotros los hermanos de la Casa de la Divina Providencia?
3: Sí, pues yo soy muy agradecida porque sé que si es verdad la posibilidad, pues de todo lo que usted hace con mucha fe, porque lo sabe orientar a uno, orientar, y le manda muchas bendiciones, muchas prosperidades le van a llegar a uno y a todos.
2: Gracias por esas bonitas palabras de agradecimiento. Imagínese lo que he podido hacer por un teléfono, que es orientarla, darle la esperanza que quizás usted no veía camino por donde seguir para poder encontrar un resultado positivo. Yo sé que acá, en la Casa de la Divina Providencia, te vamos a sacar adelante. Señora Adriana, Dios te bendiga y bajo el poder divino de Dios te esperamos lo más pronto que tú puedas.
3: Yo le pago, yo lo bendiga y soy muy agradecida.
2: Amén, señora Adriana. Amables oyentes, así como la señora Adriana se acaba de dar cuenta qué pasa en su vida directamente a través de una llamada, usted también lo puede lograr. Recuerde que no puede tener temor a darse cuenta de la triste realidad, al contrario, qué bueno es que le hablen a uno con la sinceridad, por difícil que sea, pero darnos cuenta realmente cuál es la base fundamental de esa situación económica difícil, de esa situación difícil en el campo sentimental, y el amor con su pareja. ¿Quiere saber qué pasa con esa enfermedad en su salud? Llámenos. 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Amables oyentes, hoy les tengo una maravillosa sorpresa a una fiel paciente de nosotros, de los hermanos de la Divina Providencia, que se encuentra agradecida, está aquí con nosotros y quiere compartir unas palabras con ustedes. Hija, bienvenida, ¿cuál es su nombre?
4: Vanessa.
2: Vanessa, bienvenida a nuestro importante programa, principalmente gracias por haberte tomado la valentía de llegar personalmente a hasta las instalaciones de esta importante emisora, donde vas a compartir esa experiencia positiva que recibiste desde el primer momento en que nos visitaste. Cabe resaltar que usted nos visitó desde el municipio de Guarne, en la sede donde nosotros atendemos de Río Negro. Ahora quiero que le contemos a todos los oyentes, cuando usted llega a nuestro consultorio, ¿usted cómo se sentía? ¿Cómo estabas en la salud?
3: No, maestro, me sentía muy mal. Me estaban haciendo, la verdad, mucho daño. Lloraba mucho, no dormía, mucho dolor de cabeza.
2: Para las personas que están en la sintonía, es importante que entiendan que cuando llega Vanessa por primera vez a la consulta con nosotros, ella se sentía deprimida, angustiada, dolores de estómago, las comidas le caían mal, estaba totalmente enferma, pero ella estaba cansada de buscar ayudas, había ido a otras partes, había visitado médicos, pero ella sabía que era muy extraño lo que ella vivía, porque los médicos nunca le habían podido dar con el chiste, no le habían encontrado realmente qué era lo que ella estaba presentando, porque le realizaban exámenes y esos exámenes salían absolutamente bien. Pero punto, en medio de las dudas y la desconfianza antes de usted llegar a visitarnos, usted le recomendó, fue una persona muy cercana a usted, si no estoy mal fue su prima, que le dijo que viniera acá donde nosotros, que nosotros la podíamos ayudar, porque ya ella es paciente de nosotros y le ha ido muy bien también con nosotros. Cuéntenos un poquito de eso, por favor.
3: Que ustedes me van a ayudar, pero tenía que tener mucha fe, un cambio muy bueno. Eso me llenó de mucha desconfianza.
2: Y así es, Vanessa, usted lo acaba de decir, es importante tener fe, porque cuando buscamos un centro de ayuda espiritual es porque tenemos la fe suficiente. Primero en Dios y luego en las personas que nos van a ayudar, confianza para poder seguir avanzando. Cuénteme usted cómo se sintió después de que nos visita por primera vez, identificamos que era una fuerza negativa, que era un mal que le estaban haciendo a usted y que pues usted tuvo que hacer un tratamiento, porque para poderse curar usted tuvo que comprar los materiales que necesitamos para poderla tratar, pero de ahí en adelante usted empezó a ver la evolución, empezó a ver el cambio positivo. Cuéntele directamente con sus palabras a los oyentes cómo se sintió.
3: Desde el primer momento en que voté lo que voté, me sentí súper bien, en mi estómago un alivio, pues ya gracias a Dios recuperando.
2: Vanessa, yo quiero que le demos unas palabras corticas porque ya se nos está terminando en tiempo, en especial a todas esas personas que están en sintonía, que como usted, pues les tocó llegar a visitar otras partes, se encuentran con dudas, con desconfianza, que no saben qué camino tomar porque quieren buscar la ayuda, pero están como que ¿será que lo hago? ¿Será que no lo hago? ¿Usted qué le dice a esas personas?
3: Que crean que la maldad existe,
2: ahí
3: Dios todo lo ve.
2: Vanessa, usted lo acaba de decir, mi Dios todo lo ve, existe la justicia divina, nosotros que somos temerosos de la voluntad de Dios, por eso hoy le queremos invitar a usted para que no sufra más. Hoy se nos ha terminado el tiempo, mañana estaremos en este mismo horario con ustedes, con unos minutos de conocimiento. 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Dios les bendiga y muchas gracias por su sintonía.
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5: 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Los invitamos, nos pueden seguir en redes sociales. 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Me encuentran todos los días como el Magazine de Jorgito. A las 8 de la noche, temas importantes de salud, temas importantes de prosperidad. 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
6: Elena Gallego, de la vereda Guamito.
5: Elena, te pregunto, ¿has utilizado los productos Vía Natural?
6: Sí, señor. Hemos utilizado la para las risas.
5: Sí.
6: Y la Dilapar.
5: ¿Y cómo te fue con esos productos? Contame.
6: Pues yo los productos los usé porque me llorosean mucho las vistas.
5: Sí.
6: Pero todavía me siguen lloroseando y mi esposo también las utilizó. Él dice que se siente mejor.
5: Ah, excelente.
7: María Noemi, enao, enao de la vereda San José.
5: Te pregunto, ¿ya estás utilizando los productos Via Natural?
7: Sí, las goticas para los ojos han sido muy buenas.
5: ¿Qué le puede recomendar usted a las personas de esas gotas Clear Vision? ¿Vale la pena aprovechar esta promoción mañana?
7: Ay, sí, que las compré, que son muy buenas.
6: Laura.
5: Laura,
6: sí.
5: ¿De dónde me llamas?
6: Del Alto de la Compañía.
5: Te pregunto, ¿ya han utilizado los productos Via Natural?
6: Mi papá lo usa.
5: ¿Y qué dice él de esos productos? ¿Que sí son buenos?
6: Sí, son buenos, que dan vicio.
5: Te pregunto, ¿ya estás utilizando los productos Via Natural?
6: Las gotas para los ojos.
5: ¿Y cómo te está yendo con las gotas Clear Vision?
6: Bien. Margarita
8: Quintero, plata del sector La Feria.
5: Te pregunto, ¿ya estás utilizando los productos Via Natural?
8: Sí, ella utiliza el Dilafaz y la Higasana. Sí.
5: ¿Y cómo te ha ido con estos productos? Contame.
8: Muy bien.
5: ¿Las puedes recomendar?
8: Sí, señor. Margarita Quintero, plata del sector La Feria.
5: Te pregunto, ¿ya estás utilizando los productos Via Natural?
8: Sí, ella utiliza el Dilafaz y la Higasana.
5: ¿Y cómo te ha ido con estos productos? Contame.
8: Muy bien.
5: ¿Las puedes recomendar?
8: Sí, señor.
6: Amanda de Santana.
5: Amanda Martínez. Amanda, contame, ¿ya has utilizado los productos Via Natural?
6: Las gotas Adán son muy buenas.
5: ¿Qué le puede recomendar a las personas? ¿Vale la pena adquirirlas?
6: Sí, que las compre, que vale la pena usar todos los productos.
9: Miriam Gómez, de una vereda de casa, Vicente Peñoncito.
5: Te pregunto, ¿ya estás utilizando los productos Via Natural?
9: Sí, las gotas de los ojos.
5: ¿Y cómo te está yendo con las gotas Clear Vision?
9: Muy bien, gracias a Dios, la recomiendo mucho.
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22: Amables y gentiles oyentes, tengan ustedes muy, pero muy buenos días. Démosle gracias a Dios
1: por darnos esta nueva oportunidad. Hoy día lunes 21 de septiembre. Aquí estamos, mis queridos hermanos, llevando este mensaje de orientación, de ayuda espiritual, como lo hacemos todas las mañanas, como lo hacemos todos los días, tratando de explicar a muchísimas personas, hombre, que la solución está aquí en la Hermandad Guadalupana. Nos da mucha alegría cuando escuchamos testimonios de gente agradecida, de personas que lo habían perdido todo, gente que estaba enferma, personas que tenían problemas en su empresa, en su negocio, en su finca, pero gracias a Dios hoy su vida ha cambiado totalmente. Por eso yo quiero que a esta hora de la mañana muchísimas personas comiencen a llamar, a comunicarse con nosotros a través del 300-215-6061. 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Todas aquellas personas que tengan dificultades, que tengan angustias, que se sientan agobiados por los problemas, los que prácticamente son de malas en la parte sentimental. Hombre, es hora de que usted ya no sufra en silencio. Es hora de que nos dé la oportunidad de poderle ayudar, orientar, mostrarle el camino correcto hacia el éxito y hacia la felicidad. Yo quiero que cada persona que a esta hora de la mañana de pronto tiene algún problema de salud, de pronto fue donde el médico y los resultados no fueron los mejores, de pronto usted está desanimado y quizás piensa que su problema no tiene solución, está equivocado. La Hermandad Guadalupana le ayuda, no solamente con nuestros conocimientos, sino también con nuestros productos naturales, donde cada uno de ellos sirve para cualquier dificultad que a usted se le presente. Así que les estamos saludando a cada persona que de pronto tenga una dificultad y nos dé la oportunidad de poderle ayudar a solucionar sus problemas. 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Así que es importante de que toda persona, hombre, que pronto tenga problemas allí en su finca, que de pronto tenga dificultades en su finca, que de pronto tenga problemas de salud. Mire, me acaba de llamar, me envió un mensaje de texto y de verdad no le pude atender la llamada, pero el señor Francisco me dice en su mensaje de texto que tiene un hijo metido en las drogas. Me dice: maestro, he buscado la ayuda por toda parte y en toda parte me han estafado. Entonces yo he perdido la fe. Hombre, y así como don Francisco, hay muchas personas que de pronto han buscado la ayuda en lugares equivocados. Es más, hay gente que piensa que porque llega a nuestra oficina se están alejando de Dios o que no son cosas de Dios. Mire, nuestro Padre Celestial curaba a los leprosos, curaba a los enfermos. La verdad, mis queridos hermanos, que también retiraba a los espíritus. Y ese es el trabajo de la Hermandad Guadalupana. Siempre dispuesto a ayudar, a orientar a cada uno de ustedes. 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Mis queridos hermanos, me dice el ingeniero de que tenemos una llamada. Aló, muy buenos días, ¿con quién hablo?
0: Maestro, habla Juan Natalia.
1: Natalia, Dios me la bendiga y bienvenida al programa de la Hermandad Guadalupana. Muchas gracias por participar a esta hora de la mañana. Ma Natalia, ¿usted ya me visitó o es primera vez que usted se comunica con la Hermandad Guadalupana?
0: Maestro, no, yo ya los había visitado. Yo lo visité el año pasado a mediados de octubre.
1: A ver, Natalia, contame por qué razón o motivo me visitaste el año pasado, el 2025.
0: Ay, maestro, la verdad es que no, el 2025 para mí fue un horror. Mira que yo estaba súper enferma, no, pasaba unos dolores de cabeza terribles, se me estaba cayendo muchísimo el cabello, inclusive yo fui donde el médico, pero todo me salía súper bien, o sea, nada. Entonces mi mamá
1: me... A ver, Natalia, Natalia, ¿cómo te diste cuenta de la Hermandad Guadalupana?
0: Listo, maestro, como te estaba contando, mi mamá me vio demasiado enferma y ella fue súper preocupada. Una hermana de ella, o sea, una tía mía, los visitó a ustedes.
1: Sí, ¿y por qué motivo nos visitó la tía, o sea, la hermana de su mamá?
0: Porque mi tía pues tenía supuestamente una enfermedad súper grave, muy grave, o sea, que estaba súper mal, ¿cierto?
1: Sí.
0: Y entonces, mentiras, que no era ni siquiera una enfermedad, maestro, era que una cuñada que le tenía rabia, envidia, de todo, le causó un daño horrible.
1: O sea, le hizo un trabajo de maldad a su tía.
0: Sí, maestro.
1: Ah, ahora la entiendo. O sea, que usted o su mamá, al ver a su tía que nos visitó y verla totalmente curada, ¿ella qué le dijo?
0: No, mi mamá súper anonadada, mi mamá súper feliz también, porque ella dijo, no, hija, yo la tengo que llevar, mira que vamos donde el médico no te encuentra nada. Yo estoy muy preocupada por ti. Entonces yo le dije, listo, ma, vamos entonces a visitar la Hermandad Guadalupana a ver qué puede pasar, pues porque yo la verdad no creía en nada.
1: Sí, a ver, Natalia, te hago una pregunta. Cuando tú llegaste a mi oficina, ¿venías todavía con esa poca fe?
0: Sí, maestro, muy desconfiada.
1: A
0: demasiado.
1: Ver, Natalia, ¿en qué momento cambió tu fe?
0: Ay, maestro, cuando yo entré a su oficina, a ese consultorio, yo la verdad, cuando llegué, vi la Virgencita de Guadalupe, yo dije, ay, no, yo tengo que cambiar esta desconfianza tan grande que tengo. Y la verdad, yo me puse hasta llorar, maestro.
1: Ah, qué
0: yo
1: alegría. Qué alegría escucharte, Natalia, porque es que mucha gente, cuando llega a nuestra oficina y ve la Virgen de Guadalupe, mucha gente se siente contenta. Mire, a esta hora de la mañana hay muchas personas que te están escuchando, que de pronto sienten de pronto las enfermedades, porque muchos no solamente son problemas de salud, Natalia, sino que también tienen problemas sentimentales. 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Repito, la línea telefónica, el 300-215-6061. No solamente me van a llamar las personas por primera vez, me van a llamar las personas que quieran compartir un testimonio, como en este momento estamos escuchando a Natalia. Natalia, entonces me decías de que llegaste a mi oficina, sentiste un cambio en ese momento. Contame más, ¿qué más sentiste, Natalia?
0: No, yo dije, acá está el poder de la Virgencita de Guadalupe, porque imagínate, maestro, que yo ya me había soñado con la Virgen de Guadalupe en algún otro momento.
1: Pero mira qué increíble, Natalia, o sea que tú ya habías alguna manera darte cuenta que la Virgen de Guadalupe era la única que te podía ayudar.
0: Claro, maestro, es que yo soy súper devota a la Virgencita de Guadalupe, siempre ha sido la que me ha acompañado en todo, y cuando yo llegué, maestro, a su oficina.
1: Natalia, cuando llegaste aquí a nuestra oficina, ¿qué fue lo primero que nosotros te dijimos?
0: Maestro, que había que tener mucha fe, que había que tener mucha fe y confiar en todo, pues, el proceso que iba a pasar.
1: Exactamente. Natalia, después de haberte hecho el tratamiento, que tú sabes que fue un tratamiento donde tuviste que hacer un sacrificio, donde tuviste con tus propios ojos, que yo me recuerdo cuando tú botaste esa porquería de tu cuerpo, ¿qué pensaste tú, Natalia?
0: Ay, maestro, la verdad, pues es que yo también había escuchado mucho por la emisora que también daban testimonios y que mucha gente botaba unas cosas asquerosas. pero yo jamás, jamás en mi vida, maestro, me imaginé que yo iba a votar una porquería de eso. No voy a decir que voté, pero voté algo horrible, que yo jamás en mi vida creí que iba a votar algo así.
1: ¿Se queda sorprendida usted, Natalia, por el gran conocimiento espiritual de nuestra institución?
0: Claro, maestro, si no es que yo desde que los visité a ustedes, maestro, vengo supremamente bien, feliz, contenta, mi vida ha cambiado, no, mejor dicho.
1: A ver, ¿qué otros cambios has tenido? Porque me dijiste que estabas enferma, que inclusive que todo lo que comías te caía mal, que se te estaba cayendo el cabello, que no dormía, o sea, estaba viviendo, como lo dijiste al principio, el año 2025 fue totalmente un fracaso. En este año 2026, prácticamente, Natalia, ¿cómo estás en este momento?
0: Ay, maestro, estoy feliz, yo ya duermo, yo ya como de todo, el cabello a mí no se me volvió a caer para nada, la relación conmigo misma cambió de una manera espectacular, porque no, yo me mantenía, era tirada en la cama, llorando, estresada, no le ponía cuidado a mis hijos, y mira, maestro, que también te voy a contar.
1: Contame, Natalia.
0: Yo te había contado que mi papá murió hace 10 años,
1: sí,
0: ¿cierto?
1: Sí.
0: Listo, él dejó una propiedad, esa propiedad pues no habíamos podido venderla, súper pegados con eso, nada. Y el 18 de diciembre, si no estoy mal, maestro, la vendieron. No, qué felicidad.
1: Qué bueno, o sea que ahí te tocó una parte a ti.
0: Claro, maestro, el 25 me entregaron mi parte, pude arreglar carrito para poder empezar el 2026 súper bien, para llevarlos a ellos al colegio, ir a pasear. No, espectacular, maestro.
1: ¿Qué le recomienda Natalia? Mire qué bonito escuchar a Natalia, donde no solamente le cambió los problemas de salud, sino que yo recuerdo que ella me comentó que estaban vendiendo una propiedad hace muchos años y que prácticamente había como un hermano suyo que no la quería vender y quería quedarse con ella. Pero gracias a Dios la pudieron vender y le entregaron la parte a ella el 25 de diciembre. A ver, Natalia, te hago una pregunta. Después de tú habernos visitado a mi oficina y que hoy la vida te ha cambiado, ¿qué le recomendás a las personas que de pronto están pasando por lo mismo? Quizás situaciones diferentes, pero que al final es lo mismo, problemas de salud, problemas económicos que estabas viviendo. ¿Qué le recomendás a la gente hoy, después de ver esos cambios importantes en tu vida?
0: Claro que sí, maestro. Yo de verdad les digo a las personas que están pasando por una situación tan terrible, que busquen la ayuda que realmente necesiten, que estén callados, que deje de ser tan incrédulos, porque yo también era una persona muy incrédula y mira cómo me cambió la vida, o sea, espectacular. Entonces yo lo invito a que se asesoren con personas que de verdad saben ayudarles en el problema o dificultad que tienen.
1: A ver, Natalia, ¿tú cargas la custodia guadalupana?
0: Siempre, maestro, inclusive yo tengo un negocio que me tocó cerrarlo, maestro, por la enfermedad, por lo estresada, por todo lo que me había pasado en el año pasado, y yo ya pude abrir ese negocio, maestro, y ahí también tengo la custodia guadalupana, tengo a la Virgencita conmigo, y ella es la que siempre me acompaña.
1: Qué bueno. Lo que debe de hacer, Natalia, usted que es devoto de la Virgen de Guadalupe, hacerle un altarcito allí en el negocio. Natalia, de verdad que me alegro mucho de escucharte a esta hora de la mañana, llevar este mensaje no solamente con nosotros, sino con todas las personas que te escuchan, que sé que vas a motivar a mucha gente a tomar decisiones importantes en tu vida. Hoy tu mamá, al verte también, ¿qué dice ella?
0: No, ella está feliz, maestro. Inclusive ella fue la que me dijo también que había escuchado que una señora se había ganado como el chance, la lotería. Ahí está la gente para que aproveche, para que vaya. Mi mamá feliz.
1: Exactamente. Natalia, yo me alegro mucho al escucharte. Natalia, que Dios te bendiga. Muchas gracias por llamar y comunicarte con nosotros.
0: Amén, maestro. No, de verdad que espero que también haya disfrutado mucho el regalito que les hice del cuadrito de la Virgen de Guadalupe, que está espectacular. muy agradecida con ustedes. Dios que los bendiga, maestro.
1: Muchas gracias. Yo personalmente, ese día que usted me mandó el cuadrito, que me lo trajo una persona que pues un marquetero de los que hacen los cuadros, de verdad que es maravilloso, inclusive lo tengo en la sala. Natalia, Dios te bendiga, muchas gracias por llamar, muchas gracias por compartir y compartir de verdad esta historia tan maravillosa con la Hermandad Guadalupana y con las personas que nos escuchan a esta hora de la mañana. Que Dios te bendiga y que pases un feliz día. Me saludas a tu madre.
0: Amén, maestro, gracias, hasta luego.
1: Qué maravilloso escuchar a Natalia, una persona, hombre, que lamentablemente a la tía le habían hecho un daño, y como su tía vino a nuestra oficina, se curó, gracias a Dios. Hombre, hoy, gracias a ella, gracias, Natalia está curada. Natalia era una persona muy desconfiada, pero cuando llegó a nuestra oficina se dio cuenta de que aquí estaba la presencia de Dios. Así como Natalia, nosotros queremos seguir ayudando a todas las personas. 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Así hemos llegado a la parte final de este maravilloso programa hoy lunes. Les espero mañana a esta hora y por esta prestigiosa emisora. Que Dios les bendiga y que todos tengan un feliz día.
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3: Les acompañamos en esta maravillosa mañana de lunes 21 de septiembre, año 2026. Sintonizas Guarne Estéreo, emisora de la Corporación Proyección Social. Jornada que inicia, la encomendamos al Padre Celestial. Le agradecemos la bendición de un nuevo día, el maravilloso regalo de la vida. Como es habitual, esperando ya se hayan superado las dificultades técnicas en la emisora virtual Candelaria Radio, poder emitir hoy, compartir con ustedes la Sagrada Eucaristía desde el Templo Parroquial. 6 de la mañana, 50 minutos. 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

0: los primeros cristianos, también nosotros acudamos a la enseñanza de los apóstoles, a la comunión, las oraciones y la fracción del pan.
1: Eucaristía, milagro de amor.
0: Bienvenidos.

0: Dios te salve María.
1: Buenos días. Oramos en esta Eucaristía por Julián David Zapata Castro, en su segundo aniversario, intención su familia. En el nombre del Padre, del Hijo y del Espíritu Santo. Amén. La paz, la caridad y la fe de parte de Dios Padre y de Jesucristo el Señor estén con todos ustedes. Humildes y penitentes como el publicano en el templo, acerquémonos al Dios justo y pidámosle que tenga piedad de nosotros, que también lo reconocemos pecadores.
0: Y bendito es el fruto de tu vientre, Jesús.
2: Santa María, Madre de Dios, ruega por nosotros, pecadores, ahora y en la hora de nuestra muerte. Amén.
0: Dios te salve, María, llena eres de gracia.
1: Señor, ten misericordia de nosotros.
0: Y bendito es el fruto de tu vientre.
1: Muéstranos, Señor, tu misericordia. Dios Todopoderoso, tenga misericordia de nosotros. Perdone nuestros pecados y nos lleve a la vida eterna.

0: Gloria a Dios en el cielo, y en la tierra paz a los hombres que ama el Señor. Por tu inmensa gloria te alabamos, te bendecimos, te adoramos, te glorificamos. Te damos gracias, Señor Dios, Rey Celestial, Dios Padre Todopoderoso, Señor Hijo Único Jesucristo, Señor Dios, Cordero de Dios, Hijo del Padre, tú que quitas el pecado del mundo, ten piedad de nosotros. Tú que quitas el pecado del mundo, atiende nuestra súplica. Tú que estás sentado a la derecha del Padre, ten piedad de nosotros. Porque solo tú eres santo, solo tú, Señor, solo tú, Altísimo Jesucristo, con el Espíritu Santo, la gloria de Dios Padre. Amén.
1: Ruega por nosotros, pecadores.
0: Oremos. Oh Dios, que te dignaste elegir a San Mateo con inefable misericordia para convertirlo de publicano en apóstol, concédenos que, fortalecidos con su ejemplo e intercesión, te sigamos y permanezcamos firmemente unidos a ti. Nuestro Señor Jesucristo, tu Hijo, que contigo vive y reina en la unidad del Espíritu Santo y es Dios por los siglos de los siglos, se pueden sentar.
2: Dios te salve María, llena eres de gracia, el Señor es contigo, bendita tú eres entre todas las...
3: De la carta del apóstol San Pablo a Efesios. Hermanos, yo, el prisionero por el Señor, les ruego que caminen como pide la vocación a la que han sido convocados. Sean siempre humildes y amables. Sean comprensivos. Sobrellévense mutuamente con amor, esforzándose en mantener la unidad del Espíritu con el vínculo de la paz. Un solo cuerpo, un solo Espíritu. Como una sola es la esperanza de la vocación a la que han sido convocados. Un Señor, una fe, un bautismo. Un Dios Padre de todos, que está sobre todos, actúa por medio de todos y está en todos. A cada uno de nosotros se le ha dado la gracia según la medida del don de Cristo. Y Él ha constituido a unos apóstoles, a otros profetas, a otros evangelistas, a otros pastores y doctores, para el perfeccionamiento de los santos, en función de su ministerio y para la edificación del cuerpo de Cristo, hasta que lleguemos todos a la unidad en la fe y en el conocimiento del Hijo de Dios, el hombre perfecto, a la medida de Cristo en su plenitud. Palabra de Dios.
1: Santa María, Madre de Dios, ruega por nosotros pecadores, ahora y en la hora de nuestra muerte. Amén.
2: Gloria al Padre, y al Hijo, y al Espíritu
4: Santo. A toda la tierra alcanza su pregón.
1: Amén.
4: El cielo proclama la gloria de Dios. El firmamento pregona la obra de sus manos. Al día le pasa el mensaje, la noche se lo susurra, sin que hablen, sin que pronuncien, sin que resuene su voz, a toda la tierra alcanza su pregón y hasta los límites del orbe su lenguaje.
2: Es el encuentro de los dos testamentos en el anciano Simeón.

0: El Señor esté con ustedes. Lectura del Santo Evangelio según San Mateo.
1: Ahora y en la hora de nuestra muerte. Amén.
2: Dios te salve María, llena eres de gracia, el Señor es contigo. Bendita tú eres entre todas las mujeres.
0: En aquel tiempo.
1: Santa María, Madre de Dios.
0: Al pasar Jesús por el mostrador, encontró a un hombre llamado Mateo, llamado, era cobrador de impuestos, y le dijo, sígueme. Él se levantó y lo siguió. Y estando en la casa, sentado a la mesa, muchos publicanos y pecadores que habían acudido se sentaban con Jesús y sus discípulos. Los fariseos al verlo preguntaron a los discípulos, ¿cómo es que su maestro come con publicanos y pecadores? Jesús lo oyó y dijo, no tienen necesidad de médicos los sanos sino los enfermos. Vayan, aprendan lo que significa misericordia quiero y no sacrificios, que no he venido a llamar a los justos sino a los pecadores. Palabra del Señor.
2: Dios te salve María, llena eres de gracia, el Señor es contigo. Bendita tú eres entre todas las mujeres.
0: Celebró hoy la iglesia la fiesta de San Mateo, apóstol y evangelista.
1: Amén.
2: Dios te salve María, llena eres de gracia.
0: Aquí nos habla precisamente la palabra de Dios en el Evangelio sobre el llamamiento que el Señor le hace a Mateo. Le dice, sígueme. Lo vio en el mostrador y sígueme. Él tenía un trabajo que era recaudador de impuestos y no era, los que tenían ese empleo no eran bien vistos por el pueblo. Eran vistos más bien con mucha cautela y con mucha precaución. Pero Jesús ve en este hombre un futuro apóstol, un futuro mensajero. Jesús no se queda solo en la vida que lleva este hombre, sino que ve que de él puede hacer algo grande. Y por eso lo llama. Ahí se cumple la palabra de Dios, como el hombre mira las apariencias, pero Dios mira el corazón. Y nos dice que hubo un banquete, Mateo preparó un banquete a Jesús y fueron invitados los publicanos y pecadores, y los fariseos lo criticaban. Siempre estaban pendientes de qué hacía Jesús y qué hacían sus discípulos. Por eso los fariseos dicen, dicen los discípulos, ¿cómo es que vuestro maestro come con fariseos, con publicanos y pecadores? Ellos solo miran el puntico negro que hay en las personas, su defectico, no miran lo demás. Con Jesús ocurre todo lo contrario. Quizás en nuestra vida hay muchas partes negras, muchas cosas que no marchan bien en nuestra vida, pero Jesús se pega, mira a ver dónde encuentra un puntico blanco, lo positivo, cualquier cosita, por pequeño que sea, y de allí se pega para ayudarnos, para llenarnos de su amor, para llenarnos de su misericordia. Eso es lo que hace el Señor. No está pendiente como los fariseos del puntico negro. y que muchas veces en nuestra vida nosotros también hacemos el papel de fariseos, porque solo vemos el punto negativo de las personas, no más el puntico negativo. Muchas veces el esposo solo ve el punto negativo de su esposa, o la esposa solo el punto negativo de su esposo, y así con las demás personas. En fin, solo a veces cuando hacemos eso, estamos viviendo a los fariseos. Y eso no quiere, el Señor no quiere que hagamos eso, porque eso no está bien. Él hace todo lo contrario. Se mira, se fija dónde encuentra dentro de nuestra vida un puntico blanco. Es decir, donde hay una cosita positiva que es poquita entre todo lo, la tiniebla que hay en nosotros por nuestro pecado, pero de ahí se fija en eso y de ahí se pega, podríamos decir, para fortalecernos, para ayudarnos. Esto nos llena de alegría, eso nos llena de gozo, porque nuestro Dios es un Dios que no ve lo tanto, no se pega de lo negativo que hay en nosotros, sino más bien de las cosas buenas y positivas. Por malos que seamos, todos tenemos algo bueno, alguna cosita, y de eso se pega el Señor para levantarnos y fortalecernos. Dejémonos guiar por Él, dejémonos invadir por su fuerza, dejémonos transformar por su palabra, para que podamos sentir su compañía y podamos proyectar esa fuerza de Dios a tantas personas que lo necesitan. Amén.
1: Santa María, Madre de Dios, ruega por nosotros pecadores, ahora y en la hora de nuestra muerte. Amén.
2: Dios te salve María, llena eres de gracia, el Señor es contigo. Bendita tú eres.

0: Oren para que este sacrificio mío y de ustedes sea agradable a Dios Padre Todopoderoso.
1: Esta meditación de María es el primer modelo de oración del Rosario. Es la oración.
0: Al celebrar la memoria de San Mateo, te presentamos, Señor, nuestras oraciones y ofrendas, pidiéndote que mires con amor a tu Iglesia, cuya fe alimentaste con la predicación de los apóstoles. Por Jesucristo nuestro Señor. El Señor esté con ustedes. Levantemos el corazón. Demos gracias al Señor nuestro Dios. La verdad es justo y necesario, nuestro deber y salvación, darte gracias siempre y en todo lugar, Señor Padre Santo, Dios Todopoderoso y Eterno, porque tu Pastor Eterno no abandona nunca a tu rebaño, sino que por medio de los santos apóstoles lo proteges y conservas, y quieres que tengan siempre por guías a los mismos pastores a quienes tu Hijo estableció como enviados suyos. Por eso con los ángeles y arcángeles, con los tronos y las dominaciones y con todos los coros celestiales, cantamos sin cesar el himno de tu gloria.

0: Tú eres en verdad, Padre, y corazón te alaban todas tus criaturas, ya que por Jesucristo, tu Hijo, Señor nuestro, con la fuerza del Espíritu Santo, das vida y santificas todo, y congregas a tu pueblo sin cesar, para que ofrezca en tu honor un sacrificio sin mancha, desde donde sale el sol hasta el ocaso. Por eso, Padre, te suplicamos que santifiques por el mismo Espíritu estos dones que hemos separado para ti, de manera que se conviertan en el cuerpo y la sangre de Jesucristo, Hijo tuyo y Señor nuestro, que nos mandó celebrar estos misterios. Porque él mismo, la noche en que iba a ser entregado, tomó pan, dando gracias, te bendijo, lo partió y lo dio a sus discípulos, diciendo: tomen y coman todos de él, porque esto es mi cuerpo que será entregado por ustedes.
1: Dios te salve María, llena eres de gracia, el Señor es contigo. Bendita tú eres entre todas las mujeres, y bendito es el fruto de tu vientre, Jesús.
2: Santa María, Madre de Dios, ruega por nosotros pecadores, ahora y en la hora de nuestra muerte. Amén.
1: Dios te salve María, llena eres de gracia, el Señor es contigo. Bendita tú eres entre todas las...
0: De mismo modo, acabada la cena, tomó el cáliz, dando gracias te bendijo y lo pasó a sus discípulos diciendo: tomen y beban todos de él, porque ese es el cáliz de mi sangre, sangre de la alianza nueva y eterna, que será derramada por ustedes y por muchos para el perdón de los pecados. Hagan esto en conmemoración mía.
2: Santa María, Madre de Dios, ruega por nosotros pecadores, ahora y en la hora de nuestra muerte. Amén.
1: Dios te salve María, llena eres de gracia, el Señor es contigo. Bendita tú eres entre todas las mujeres, y bendito es el fruto de tu vientre, Jesús.
2: Santa María,
0: este es el sacramento de nuestra fe.
2: Ahora y en la hora de nuestra muerte. Amén.
1: Dios te salve María, llena eres de gracia.
0: Así pues, Padre, al celebrar ahora el memorial de la pasión salvadora de tu Hijo, de su admirable resurrección y ascensión al cielo, mientras esperamos su venida gloriosa, te ofrecemos en esta acción de gracias el sacrificio vivo y santo. Dirige tu mirada sobre la ofrenda de tu Iglesia. Reconoce en ella la víctima, porque la inmolación que hiciste devolvernos tu amistad, para que, fortalecidos con el cuerpo y la sangre de tu Hijo y llenos de su Espíritu Santo, formemos en Cristo un solo cuerpo y un solo Espíritu. Que Él nos transforme en ofrenda permanente, para que gocemos de tu heredad junto con tus elegidos, con María la Virgen, Madre de Dios, su esposo San José, los apóstoles y los mártires y todos los santos, por cuya intercesión confiamos obtener siempre tu ayuda. Te pedimos, Padre, que esta víctima de reconciliación traiga la paz y la salvación al mundo entero. Confirme la fe y la caridad a tu Iglesia peregrina en la tierra, a tu sirviente el Papa León, a nuestro Obispo Fidel, al orden episcopal, a los presbíteros y diáconos, y a todo el pueblo reunido por ti. Tiende los deseos y súplicas de esta familia que has congregado en tu presencia. Reúne en torno a ti, Padre misericordioso, a todos tus hijos dispersos por el mundo. Recuerda a tu hijo Julián David Zapata Castro en su segundo aniversario. Y acostumbrión en tu amistad y celos en tu reino, donde esperamos gozar todos juntos de la plenitud eterna de tu gloria, por Cristo Señor nuestro, por quien concedes al mundo todos los bienes. Por Cristo, con él y en él, a ti Dios Padre omnipotente, en la unidad del Espíritu Santo, todo honor y toda gloria por los siglos de los siglos. Llenos de alegría por ser hijos de Dios, digamos: Padre nuestro que estás en el cielo, santificado sea tu nombre. Venga a nosotros tu reino. Hágase tu voluntad en la tierra como en el cielo. Danos hoy nuestro pan de cada día. Perdona nuestras ofensas. También nosotros perdonamos a los que nos ofenden.
1: Venga a nosotros tu reino. Hágase tu voluntad.
0: Líbranos de todos los males, Señor. Concédenos la paz en nuestros días, para que todos por tu misericordia veamos siempre libres de pecado y protegidos de toda perturbación, mientras esperamos la gloriosa venida de nuestro Dios y Salvador Jesucristo.
1: Dios te salve María, llena eres de gracia. El Señor es contigo.
0: Señor Jesucristo, que dijiste a tus apóstoles, la paz os dejo, mi paz os doy. Tengas en cuenta nuestros pecados y no la fe de tu iglesia. Conforme a tu palabra, concede la paz y la unidad. Vives y reinas por los siglos de los siglos. La paz del Señor sea siempre con ustedes. Nos damos un saludo de paz.

0: Este es el Cordero de Dios, Cristo Jesús, el que quita el pecado del mundo. Dichosos los invitados a esta cena. Señor, no soy digno de que entres en mi casa, pero una palabra tuya bastará para sanarme.
1: Señor, es contigo. Bendita tú eres entre todas las mujeres y bendito es el fruto de tu vientre, Jesús.

0: Buenos días para todos. A nuestro amado Juli, cuyo nombre pronunciamos siempre con amor, cuya ausencia todavía nos duele y cuyo recuerdo seguimos guardando como uno de los regalos más grandes que nos dejó la vida. Aprendimos que se puede extrañar a alguien incluso mientras está sonriendo, que hay silencios que dicen mucho y que hay ausencias que nunca llegan a sentirse normales. La mamá ha tenido que aprender a vivir con un vacío que solamente una madre puede entender. Tu papá con la ausencia de un hijo al que seguirá llevando en su corazón. Tus abuelos, tíos, primos, amigos siempre te recordarán. Y Cami ha aprendido a extrañar a un hermano, a descubrir que hay una parte de su corazón que siempre quiere ir a buscarlo. Hoy estamos aquí para hablarte desde el lugar donde nunca te has ido, nuestro corazón. Han pasado 2 años y todavía hay momentos en los que quisiéramos cerrar los ojos y encontrarte nuevamente aquí. Pero aunque ha pasado el tiempo, nuestro amor por ti jamás cambiará. Sigues estando en nuestras conversaciones, en nuestras fotografías, en todo lo que nos enseñaste, las historias que contamos y esos pequeños momentos en los que sin darnos cuenta volvemos a encontrarte. Hay días en los que nos haces falta de una manera que no sabemos explicar y hay otros en los que recordarte nos hace sonreír. Hemos aprendido que ambas cosas pueden existir al mismo tiempo, porque recordarte también es agradecerte. Agradecerle a Dios por haberte puesto nuestras vidas, aunque hubiésemos querido tenerte muchísimos años más. Hoy, como todos los días, queremos ponerte de nuevo en las manos de Dios, y aunque no entendemos sus caminos, confiamos en su promesa de que el amor es más fuerte que la muerte. Porque nuestra fe nos permite pensar que algún día volveremos a encontrarnos. Te queremos pedir a ti, Dios, que nos des fuerza para continuar cuando el corazón no pueda más. Danos dirección cuando no sepamos qué camino tomar. Enséñanos a transformar el dolor en amor, la tristeza en gratitud y los recuerdos en una razón para seguir adelante. Que cuando sintamos que el dolor por la ausencia nos nuble, recuérdanos que Él está en tus manos y que nuestro amor por Él no termina aquí. Antes de finalizar, queremos dar las gracias a cada una de las personas que hoy están aquí. Gracias por venir, por acompañarnos, por rezar en nombre de Juli, por recordarlo, por mantener vivo su nombre y sobre todo por haberlo querido tanto. Porque sabemos que Juli también sintió un amor profundo por cada uno de ustedes. Cada persona que está aquí forma parte de una historia que él vivió, de un recuerdo que dejó, de una parte de su vida que hoy nosotros atesoramos. Es la forma más bonita de sentir que Juli sigue entre nosotros, el amor que dejó en el corazón de todos. Tu alma vive en la nuestra, te amaremos por el resto de nuestras vidas, con todo mi amor, con todo su amor, hermana, madre y familia.
1: Oremos. Hemos participado, Señor, en la alegría de la salvación que experimentó gozoso San Mateo al tener como invitado de su casa al Salvador. Concédenos alimentarnos siempre con la comida de aquel que no ha venido a llamar a la salvación a los justos, sino a los pecadores. Por Jesucristo nuestro Señor. Señor, esté con ustedes. La bendición de Dios Todopoderoso, Padre, Hijo y Espíritu Santo, descienda sobre ustedes y permanezca para siempre. Se pueden ir en paz. Feliz día para todos.
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16: Un saludo cordial, amables y gentiles oyentes del Oriente Antioqueño. A todas las personas que en este momento nos están escuchando desde Río Negro, La Ceja, Marinilla, Guarne, El Peñol, San Vicente, El Carmen de Viboral y cada uno de los rincones de nuestra región, reciban un saludo muy especial. Hoy quiero invitarlos a comenzar este día con fe, con esperanza y sobre todo con el corazón dispuesto a recibir las cosas buenas que Dios tiene para cada uno de nosotros. Antes de comenzar nuestro programa, vamos a elevar una pequeña oración para iniciar esta semana. Dios Todopoderoso, en este nuevo día pongo en tus manos mi vida, mi familia, mi hogar y todos mis proyectos. Te pido que ilumines nuestros caminos, que nos dé sabiduría para tomar buenas decisiones y fortaleza para superar cada dificultad. Bendice a quienes hoy tienen una preocupación en su corazón, a quienes están pasando por una enfermedad, a quienes tienen dificultades económicas, a quienes sufren por amor y a quienes sienten que han perdido la esperanza. Que tus ángeles nos acompañen, nos guíen y nos protejan de todo aquello que pueda hacernos daño. Abre las puertas que estén destinadas para nuestro bienestar y danos claridad para reconocer las oportunidades que llegan a nuestra vida. Bendice nuestros hogares, nuestros trabajos, nuestros negocios y nuestras familias. Que esta nueva semana sea una semana de luz, de tranquilidad, de salud, de amor y de nuevas oportunidades. Amén. Qué bueno poder compartir otro programa con ustedes, porque hoy quiero hablarles de un tema muy especial: los ángeles y el papel que muchas personas creen que pueden desempeñar en nuestra vida cotidiana. Porque cuando hablamos de ángeles, no estamos hablando solamente de algo que escuchamos en una oración o que vemos representado en una imagen. Para muchas personas, los ángeles representan protección, guía, esperanza y compañía espiritual. Y hay momentos en nuestra vida en los que necesitamos sentir precisamente eso, que no estamos solos. Hay personas que atraviesan dificultades de salud y necesitan recuperar la esperanza. Hay personas que están sufriendo por amor, por una separación, por una decepción o porque sienten que su relación se está alejando. Hay comerciantes y trabajadores que sienten que se esfuerzan todos los días, pero el dinero no les alcanza, los clientes no llegan y las oportunidades parecen cerrarse. Y también están quienes sienten miedo, quienes atraviesan momentos difíciles y necesitan protección para ellos y para su familia. Por eso, durante nuestro programa de hoy lunes, vamos a conversar sobre los ángeles como símbolo de protección y guía espiritual, y sobre las distintas formas en que las personas buscan conectar con esa dimensión de fe en momentos importantes de su vida. Porque a veces una persona no necesita solamente que le digan qué hacer, necesita recuperar la esperanza, necesita volver a creer, necesita sentir que todavía existen caminos por abrir. Y hoy quiero que usted que nos está escuchando se haga una pregunta: ¿qué área de su vida necesita hoy más luz, ya sea en la salud, el amor, el dinero o la protección de su hogar? 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Por si usted necesita que le ayudemos en el amor, atraer el dinero, la prosperidad en su negocio, si también necesita la protección de su hogar, aquí están los maestros de la Sagrada Familia, poniendo sus dones y conocimientos al servicio de toda la comunidad del Oriente Antioqueño. También son muchas las personas que nos están visitando desde Medellín y desde Copacabana. Ayer nos visitó domingo una familia que llegó desde Santa Rosa de Osos. Eso quiere decir que el mensaje de la Sagrada Familia está llegando a cada rincón del país. Aquí estamos, profesionales en la materia, poniendo al servicio de todos ustedes el don y el conocimiento. Si usted quiere un número para pagar las deudas, para invertir, para salir de esa mala racha, lo puede hacer con los maestros de la Sagrada Familia, el conjunto de profesionales que están para ayudarle, para darle esa mano amiga y usted pueda superar todas esas dificultades que se le han venido presentando. También le vamos a ayudar a mostrar el rostro de la persona, de esa persona inescrupulosa que puede estar bloqueándolo a través de lugares oscuros, a través de estar visitando brujos, hechiceros, pitonizos, para que lo mucho o lo poco que tenga una persona lo pierda. Por eso hemos visto familias que lo han tenido todo y por no buscar ayuda, hoy en día vemos que lo han perdido todo. Y ya cuando lo han perdido, comienzan a buscar ayuda y comienzan a darse cuenta de que hubieran buscado ayuda cuando estaban bien. 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Y bueno, a continuación quiero compartir con ustedes un testimonio muy especial que recibí este sábado. Se trata de Arturo, un caballero que llegó desde Marinilla, una persona que decidió acercarse a nosotros buscando orientación y una respuesta frente a diferentes situaciones que venía viviendo. Cuando él llegó a la institución, me comentó su caso y a través del don y el conocimiento que poseen los maestros, pudimos identificar que había alguien detrás de todo esto que estaba buscando lugares oscuros, pitonizos, para que él lograra separarse de su esposo y para que lo mucho o lo poco que tenga lo pierda. Hoy Arturo nos manifiesta sentirse mucho mejor y sobre todo con una nueva esperanza. Lo más bonito es que él mismo quiso regresar para compartir su experiencia, porque cuando una persona siente que ha encontrado una respuesta, muchas veces nace de su corazón el deseo de contarle a los demás lo que vivió. Arturo, gracias por confiar en nosotros, gracias por venir desde Marinilla y gracias por permitirnos compartir tu testimonio con todos nuestros oyentes. A ustedes, amables oyentes, recuerden algo: cada historia es diferente y cada persona vive su proceso de una manera distinta. Lo importante es no perder nunca la esperanza y buscar orientación cuando sentimos que algo en nuestra vida no está marchando como queremos, porque detrás de cada persona que llega buscando respuestas puede existir también una historia que todavía está esperando por ser contada. Escuchen con atención este maravilloso testimonio de Arturo.
17: Arturo, maestro, yo ya lo visité hace mes y medio, maestro, y yo llamaba a darle las gracias. Gracias a ustedes y al número que me dieron la semana pasada, logré ganar el cáncer de Bogotá, maestro. Yo me gané 36 millones de pesos para decirles a ustedes por toda esta ayuda que me han brindado. Maestro, yo lo visité fue por un problema de próstata, porque inicialmente yo estaba muy preocupado, maestro, porque tenía muchos problemas con mi esposa, impotencia sexual, maestro, realmente, más de 2 años, maestro, y gracias a ustedes encontré la cura y encontré la suerte con este gran número que yo llegué a ustedes, fue por la cura de impotencia, ustedes que me brindaron la oportunidad y me dieron este número, fui ganador. La verdad, maestro, yo no le presté mucha importancia, yo no creía en esto, pero gracias a Dios, ustedes dieron esta oportunidad y fui ganador. Gracias a ustedes, esto fue una gran ayuda para mí con este número que ustedes me han dado. Pagar unas deudas que tengo, hace mucho tiempo andaba visitando médicos, pues yo tenía muchos problemas con mi esposa, ¿sí me entiende? Porque realmente este problema de próstata no... mi miembro no funcionaba muy bien y esto era muy penoso para mí, uno darle la espalda a la esposa. Entonces hoy, gracias a Dios y a ustedes, ya he podido superar este problema. Que los visiten y que tengan la fe y la creencia en Dios de que ustedes los pueden ayudar, y muchas gracias a ustedes por toda esta ayuda que me han brindado.
16: Y esa es precisamente la razón por la que hoy quisimos compartir la historia de Arturo con todos ustedes. Porque detrás de cada persona que llega a la Sagrada Familia existe una historia, una preocupación, una pregunta y muchas veces una esperanza que todavía permanece viva. Arturo vino desde Marinilla, buscó orientación, recibió nuestro acompañamiento y hoy quiso regresar a compartir su experiencia. Y usted que nos está escuchando puede estar viviendo una situación completamente diferente. Dificultades en el amor, preocupaciones económicas, problemas familiares, momentos de angustia o simplemente esa sensación de que algo en su vida no está avanzando como quisiera. No se quede con la duda, no se quede en silencio, busque orientación, llame, comuníquese con nosotros, cuénteme su caso y recuerde que en la Sagrada Familia estamos para escucharle y orientarle desde nuestro don y conocimiento. La decisión de buscar respuestas comienza con una llamada. Comuníquese con nosotros, solicite su orientación gratuita y permita que conozcamos su historia. La Sagrada Familia, con fe, orientación y esperanza. Seguimos acompañando a nuestra gente del Oriente. 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Y quiero decirles algo a toda nuestra comunidad. Usted está en la Sagrada Familia. Aquí puede acercarse con tranquilidad, contar su situación y sentirse escuchado. Aquí usted va a encontrar personas dedicadas a diferentes formas de orientación espiritual, como espiritistas y numerólogos, que ponen su conocimiento y experiencia al servicio de quienes buscan ser escuchados y recibir una orientación. Y si usted es de esas personas que todavía tiene dudas, que escucha nuestro programa y piensa, ¿será verdad? ¿Será para mí? También lo entendemos. Pero escuche todos los días los testimonios de personas que decidieron dar ese primer paso, comunicarse con nosotros y contar posteriormente su propia experiencia. Así que no queremos que usted crea simplemente porque alguien se lo diga. Queremos que usted conozca nuestra labor, haga sus preguntas y tome su propia decisión. 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Y quiero desearles a toda nuestra comunidad una semana llena de buenas energías, de tranquilidad y de nuevas oportunidades. Hoy es lunes, mi querido hermano, es un día importante porque tenemos delante una semana completa para comenzar de nuevo, para trabajar por nuestros sueños y para seguir luchando por cada uno de nuestros proyectos. Que esta semana pueda traerle aquello que tanto está esperando, que tenga la fuerza para superar las dificultades, la claridad para tomar buenas decisiones y la confianza para seguir adelante. Que se cumplan sus sueños, que prosperen sus proyectos y que nunca pierdan la esperanza. Comiencen esta semana con fe, con actitud positiva y sobre todo con la certeza de que cada nuevo día

0: conocer su situación e investigar desde nuestro don y conocimiento qué factores podrían estar influyendo en aquello que usted siente como un bloqueo. No deje sus sueños para después. Si tiene un proyecto, una meta o un anhelo que quiere sacar adelante, acérquese. Cuéntenos su historia y permítame que lo oriente. Acá en la Sagrada Familia estamos para escucharlo y acompañarlo en su camino. Y así llegamos al final de nuestro programa de hoy. Pero quiero que se quede con algo muy importante. No permita que el miedo, las dudas o las dificultades le hagan renunciar a aquello que quiere conseguir. Si tiene un sueño, un proyecto, una meta o simplemente siente que algo en su vida no está avanzando como quisiera, no se quede callado. Busque orientación, haga sus preguntas y dé el primer paso. Aquí en la Sagrada Familia estamos para escucharlo, conocer su historia y brindarle nuestra orientación. A todos los que nos acompañaron hoy, gracias por permitirnos entrar en sus hogares, en sus trabajos y en sus corazones. Que esta nueva semana venga cargada de esperanza, de oportunidades y de buenos momentos. Que Dios bendiga a sus hogares, a sus familias y a cada uno de sus proyectos. Mañana estaremos nuevamente aquí acompañándolos. 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Mañana estaremos nuevamente aquí acompañándolos. No olvide, los sueños comienzan cuando decidimos dar el primer paso. Un abrazo enorme para todo Río Negro, para todo el oriente antioqueño y para cada persona que nos escucha. Que Dios los bendiga y nos encontramos mañana en la Sagrada Familia.
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2: Les acompañamos con la mejor parrilla de programación para esta mañana franja crossover. Es lunes, iniciando la semana laboral, actividades escolares, 21 de septiembre, año 2026. Sintonizas Guarne Estéreo, emisora de la Corporación Proyección Social. Recuerde que tenemos nuestra señal a nivel internacional a través de www.guarneestereo.com. Una jornada que inicia, la encomendamos al Padre Celestial. Le agradecemos la bendición de un nuevo día, el maravilloso regalo de la vida. Vamos a presentar este vallenato, un clásico que se titula Obsesión. Gracias por preferirnos cada día, somos Guarne Estéreo. La primera en tu dial, la emisora que te sirve. 8:15 minutos.

0: Escuchamos este buen tema al estilo de Vicente Fernández para que no te vayas. 8 de la mañana 22, les acompaña Guardia Estéreo de la Corporación Proyección Social. Mucha atención, la Fiscalía 62 local de Guarne se permite citar a las siguientes personas. Son citados para adelantar actos de carácter penal. Alexis Grisales Urrego, las citas para el 28 de septiembre a las 8:30 de la mañana. María Alejandra Rincón Castañeda, 28 de septiembre, 10:30. Luz Emilce Monsalve Alzate, 28 de septiembre, 1:30 de la tarde. Yuri Marcela Osa Zapata, 28 de septiembre, 1:30. Natalia Sirley Zapata Cárdenas, 28 de septiembre, 3:30 de la tarde. Estefanía Alzate Ochoa, 28 de septiembre, 3:30. Lince Pavón Montoya, 29 de septiembre, 8:30 de la mañana. Margarita María Castellón, 29 de septiembre, 8:30 de la mañana. Araceli Hurtado Marulanda, 30 de septiembre, 8:30 de la mañana. Yorladi Cardona Cardona, 30 de septiembre, 1:30 de la tarde. Y María Camila Ramírez Cano, 1 de octubre, 8:30 de la mañana. Está informando América Restrepo Aguilar, fiscal 62 local del municipio de Guarne, Antioquia. ¿Alguna inquietud adicional? Dirigirse a las oficinas de la Fiscalía Local de Guarni.
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0: Esta es la hora en Colombia, 8 de la mañana, 45 minutos. Tenemos información importante, para ello hacemos contacto con Mauricio Fernández. Mauricio, ¿qué tal? Bienvenido, buenos días.
1: Saludo especial para toda nuestra audiencia de Warner Stereo 88.1 FM. Warner Stereo, emisora de la Corporación Proyección Social. Lunes, feliz inicio de semana para toda nuestra audiencia. Warner Stereo, la primera en tu dial. Warner Stereo, estación radial de la Corporación Proyección Social. Queremos darles a conocer a nuestros oyentes de Warner Stereo 88.1 FM, la emisora que te sirve, es en referencia al espacio que se tenía en concesión llamado Conexión 88.1, el cual por determinación del concesionario no va más a través de nuestra frecuencia, presuntamente por su poca financiación en la pauta publicitaria. Warner Stereo 88.1, la Corporación Proyección Social, siempre pensando en la estabilidad de nuestros espacios, les brinda a todos nuestros concesionarios la mejor facilidad de pago en referencia a quienes vienen con nosotros en nuestra parrilla de programación. Pero por fuerza mayor, este espacio ha durado aproximadamente un mes y ya a nosotros se nos sale de nuestras manos el manejo de este tipo de concesiones. Así que ofrecemos disculpas para nuestros oyentes y por supuesto también para toda nuestra audiencia de Warner Stereo 88.1 en referencia pues al espacio de Conexión 88.1, el cual no se va a seguir emitiendo a través de nuestra frecuencia, reiteramos, por su poca financiación, según su director, según su realizador. Sigan en la sintonía de Warner Stereo 88.1, la emisora que te sirve, siempre llevándoles a todos ustedes la mejor programación musical para tu fortalecimiento espiritual y también informativa. Warner Stereo, la primera en tu dial.
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5: Saludo cordial en este lunes 21 de septiembre desde Nutrimedic, marca líder en productos y tratamientos naturales. 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Dice que tiene un hijo que últimamente ha estado presentando mucha picazón en el cuerpo, que se rasca todo el día y no han podido saber de qué se trata. Para doña Ligia, esto podrían ser las urticarias, doña Ligia. Las urticarias, hablando más claro, son brotes de la piel y podrían ser causadas por comidas, por asolearse demasiado, por la ropa o también por alguna loción o desodorante que utilice su hijo. Lo más importante es conocer cuál es el origen de esta picazón y en el examen con el bioscáner de resonancia magnética nos vamos a dar cuenta. 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El señor Fabián Palacio nos escribe desde el municipio de Sabaneta, sur del Valle de Aburrá. Nos dice que ha sido diagnosticado con colitis, que si le podríamos ayudar con algún tratamiento natural. Claro que sí, don Fabián. Y recuerden que la inflamación, el dolor constante o diarrea, esto podría ser colitis. El diagnóstico de colitis significa la inflamación del colon. Y los síntomas que presenta el paciente son dolor abdominal, diarrea, también puede presentar estreñimiento y esto hay que tratarlo a tiempo porque puede llevar al cáncer de colon. Para mejorar hay que comenzar variando la alimentación, hacer deporte, comer a horas explícitas, es decir, tener la hora para desayunar, almorzar y comer. Y además, lo más importante, realizarse el tratamiento aquí en NutriMedic para evitar complicaciones. Pero lo más importante, realizarse el examen con el bioscáner de resonancia magnética aquí en NutriMedic para conocer el origen de su afección. 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Bienvenido.
6: Anteriormente me trataban con medicina normal, que era medicina a nivel tópico, teniendo en cuenta que es una enfermedad totalmente distinta. Las escamaciones eran presentes en partes faciales, corporales, a nivel de la espalda, pecho, hombros, piernas y a nivel de partes íntimas. Con su tratamiento y la medicina que él vende, ya no presento ninguna escamación ni ninguna llaga en mi cuerpo. Se curó totalmente.
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9: Edicto de emplazamiento por fallecimiento de trabajador. Gavepo SAS informa que la señora Luz Ángela Ruiz Castro, quien en vida estuvo vinculada laboralmente con la empresa, falleció el día 16 de mayo de 2026, encontrándose pendiente la liquidación de salarios, prestaciones sociales y demás acreencias laborales que pudieran corresponderle. En consecuencia, Gavepo SAS emplaza a todas las personas que se consideren con igual o mejor derecho para reclamar y o recibir dichas acreencias laborales para que se presenten en las oficinas de la empresa, ubicadas en el kilómetro 24 de la autopista Medellín-Bogotá, en el horario de lunes a viernes de 7 de la mañana a 4:15 de la tarde. A la fecha se han presentado como posibles reclamantes los hijos de la trabajadora fallecida, Danilo Zapata Ruiz, Eliana Zapata Ruiz, Astrid Zapata Ruiz y Caterine Zapata Ruiz. Se deja constancia que Danilo Zapata Ruiz es menor de edad, por lo cual, para efectos de la reclamación y acreditación de los derechos que pudieran corresponderle, deberá actuar por intermedio de quien legalmente lo represente. Asimismo, se deja constancia que Juliana Zapata Ruiz, hija de la señora Luz Ángela Ruiz Castro, era menor de edad, no tenía hijos y falleció el día 27 de mayo de 2026. Las personas que se consideren con igual o mejor derecho deberán presentarse dentro de los 30 días siguientes a la emisión del presente aviso, aportando documento de identidad y los documentos idóneos que acrediten el vínculo familiar, la representación legal o el derecho que se pretenda hacer valer. Se firma en Guarne, Antioquia, a los 18 días del mes de septiembre de 2026. Gabriel Restrepo Betancur, representante legal.
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a las 9:08 presentamos este éxito en el género popular con Hernán Gómez. Lleva por título La Quincena. Saludamos a la audiencia que nos acompaña en la sintonía en el lunes, iniciando la semana laboral. Que sea una semana muy bendecida, muy productiva para nuestros oyentes. Nos han llegado documentos a nombre de Jennifer Giraldo Valencia, igualmente también a nombre de Héctor Orlando Molina Espinosa. Todos pueden reclamar acá en los estudios centrales de Warner Stereo, Centro Comercial, Avenida Segundo Piso. Igualmente, una tarjeta de identidad a nombre de María Sofía Molina Giraldo. María Sofía Molina Giraldo, todos a reclamar y con mucho gusto hacemos la entrega a los titulares de los diferentes documentos.

0: Escuchamos Buen Vallenato, el sentimiento de la costa norte de nuestro país en esta oportunidad con el Binomio de Oro de América, la voz de Giancarlo Centeno, No Te Vayas. También escuchábamos a Hernán Gómez, La Quincena, salsa romántica con Edgar Joel, Hechizo de Luna, y más adelante llega un tema con ambiente de fin de año. Estamos llegando a la época más hermosa del año. Vamos a escuchar una canción con Lavillos Caracas Boys, Por las Buenas. Entre tanto, regresamos nuevamente con Julián Mauricio Fernández, quien tiene información muy importante en esta mañana de lunes. Mauricio, bienvenido, buenos días.
1: Salud especial para toda nuestra audiencia de Guarne Estéreo 88.1 FM. Guarne Estéreo, emisora de la Corporación Proyección Social. Lunes, feliz inicio de semana para toda nuestra audiencia. Guarne Estéreo, la primera en tu dial. Guarne Estéreo, estación radial de la Corporación Proyección Social. Queremos darles a conocer a nuestros oyentes de Guarne Estéreo 88.1 FM, la emisora que te sirve, es en referencia al espacio que se tenía en concesión llamado Conexión 88.1, el cual por determinación del concesionario no va más a través de nuestra frecuencia, presuntamente por su poca financiación en la pauta publicitaria. Guarne Estéreo 88.1, la Corporación Proyección Social, siempre pensando en la estabilidad de nuestros espacios, les brinda a todos nuestros concesionarios la mejor facilidad de pago en referencia a quienes vienen con nosotros en nuestra parrilla de programación, pero por fuerza mayor. Este espacio ha durado aproximadamente un mes y ya a nosotros se nos sale de nuestras manos el manejo de este tipo de concesiones. Así que ofrecemos disculpas para nuestros oyentes y por supuesto también para toda nuestra audiencia de Guarne Estéreo 88.1 en referencia pues al espacio de Conexión 88.1, el cual no se va a seguir emitiendo a través de nuestra frecuencia, reiteramos, por su poca financiación, según su director, según su realizador. Sigan en la sintonía de Guarne Estéreo 88.1, la emisora que te sirve, siempre llevándoles a todos ustedes la mejor programación musical para tu fortalecimiento espiritual y también informativa. 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

Así se titula este vallenato romántico, vallenato sentimental al estilo de Los Gigantes, recordando esta canción con Ever Vargas, Me Haces Tanta Falta. Una programación muy especial, Franja Crossover, para esta mañana. Ahora llega este éxito romántico al estilo de Rocío Dúrcal, Amor Eterno. Les acompaña Warner Stereo. Somos la emisora que te sirve.

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0: respecto de lo dispuesto en el artículo 4 del decreto 902 de 1988, ordenándose además su fijación en lugar visible de la notaría por un término de 10 días. 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
4: Y úpale, pues a ver, 10 y 11 minutos de la mañana está la programación de la fonda del montañero mayor. Y úpale, pues a ver, eso, 10 y 11 minutos, iniciando con una tripleta, las fusiones de Jason Jiménez con el corazón, a nombre de Carnes de la Finca, a nombre de la Granja El Constructor. Hoy es lunes, inicio, comienza una semana más, 21 de septiembre, el mes del amor, amor, amor y amistad. Igualmente todos disfrutaron, jugaron, pasearon, el amigo secreto salió a flote. Está la programación de la fonda del montañero mayor. Ya vengo con invitados, hoy lunes 21 de septiembre.

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2: Dios, buenos días. Hoy lunes 21 de septiembre. Comienza la última semana completa de septiembre y la recibo con gratitud y expectativa. Señor, esta semana que inicia hoy es una oportunidad más de ver tu mano obrando en cada día, en cada decisión y en cada momento que venga. Hoy te pido dos cosas para esta semana: bendición y protección. Bendición para que todo lo que haga rinda fruto abundante, para que las puertas correctas se abran y para que tu favor me acompañe en cada actividad. Y protección para mí y los míos, que tus ángeles nos guarden en nuestros caminos, que ningún mal nos alcance y que tu cobertura sea real y tangible en cada hora. Señor, que esta última semana completa de septiembre sea memorable. Que cierre el mes con victorias que celebrar, con lecciones que guardar y con fe más firme que al comenzarlo. Guíame paso a paso. Contigo esta semana no puede sino ser extraordinaria. Amén.
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1: Bueno, seguimos con esa programación. 10 y 22 minutos de la mañana. Está la Fonda Papá del 88.1 Warner Estéreo, la emisora que te sirve. Y hoy tengo invitado muy especial, y ya lo ha anunciado, Omar Asensio. Y Omar Asensio Jr., la dinastía de la buena música, la vallenata, la música que nos llega al corazón y también con los temas que alegran las épocas decembrinas. También me encuentro compañía del maestro, colega Ramón Callejas Barbarán, compositor de muchos temas como Fiesta Impegajosa, también la cortina de este programa.
2: Esa pareja,
1: la tienen varios idiomas ya. Y es claramente sabe hablar español, Ramoncito. Y con la manager también de Omar Asensio Junior. Y Omar Asensio Junior. Omar Asensio, un gran acordeonero que estuvo por muchos años, casi más de 6 años con Luis Miguel Fuentes, de la felicidad. La felicidad. Vamos a empezar para saludarlos, pues. 10 y 23 minutos. Maestro, esperemos para el papá. ¿Cómo amanece? ¿Cómo está?
3: Buenos días, Alfredo, excelente, estamos contentos de estar aquí compartiendo contigo en Warner Stereo, y vamos a proponerle una canción muy bonita que sacamos para diciembre a tu público.
1: Oígala en el fondo, ya le hicimos lanzamiento aquí en 88.1. Maestro, ¿usted oriundo de qué departamento?
3: Yo soy de Corozal Sucre.
1: Corozal Sucre.
3: Pero estoy radicado acá en Medellín desde el 82.
1: Ah, qué bien.
3: Antioqueño.
1: ¿Le gusta la arepita? La que más suda, pues, no arepita, como
3: de todo.
1: Calentadito. Ya dejamos la butifarra.
3: Sí.
1: La cambió. El peto, dejamos el peto.
3: El peto por la mazamorra.
1: La mazamorra, eso, sí. Yo viví 11 años en Cartagena, sí. Y uno en Turbaco, Bolívar.
4: Ah, no.
1: Allá iba mucho a los quilletes, mira para acá atrás, no joda.
3: Y el peto, por ejemplo, es muy sabroso.
1: El peto, porque en vez de azúcar le echan sal.
4: Panela.
1: Maestro, Omar Asensio, vamos a saludar al hijo. Hijo de tigre, sale pintado. Claro que ya salió más barbadito.
5: Buenos días.
1: ¿Cómo se siente, pues? ¿Cuánto lleva usted en Medellín?
5: No, yo nací en Medellín.
1: Ah, nació, pues, en Medellín, pues, paisita.
5: Sí, yo sí soy paisa.
1: Paisa de pura cepa, pero qué buena combinación, la raza costeña con la raza paisa.
5: Sí, mi madre Andes Antioquia y mi padre de Corozal.
1: Ah, de Corozal.
5: Corozal.
1: Corozal, ¿no? Yo he visitado mucho a Cincelejo, Corozal, también pasamos mucho por ahí para ir a Coveñas, que ya es Córdoba, pues. Y es la vena no se pierde, ¿cierto?
5: No, señor, aquí llevo la sangre de mi padre, como dicen por ahí, el sabor del costeño y la esencia del paisa.
1: El paisa, oye, tiene un gran talento entonces. Y este tema, diciembre, porque salió el título así, diciembre, ¿letra de quién?
5: Esa letra es de mi padre.
1: Es
5: el compositor de
1: ya
5: la
1: tiene varios temas compuestos.
3: Sí, yo soy compositor, yo estoy afiliado ya a Saico
1: y a Simpro.
3: Y
1: buena regalía, ¿o no?
3: Sí.
1: No hay queja.
4: Al menos para tomar la gaseosa.
3: No me quejo.
1: ¿Le compuso a Luis Miguel Fuentes o no?
3: A Luis Miguel no.
1: No, pero sí le tocó.
3: Pues
1: sí.
3: El acordeón.
1: Ah, sí, grabamos.
3: Cuando grabamos Mi Felicidad, ese álbum, nos fue muy bien. Ahí empezamos.
1: Entonces, Omar Asensio Jr. Con Diciembre, obviamente con el arreglo musical y acompañamiento de su señor padre.
5: Claro que sí. Sí, estamos promocionando esta canción. De autoría de mi padre, siempre siguiéndole la línea a donde él la ponga.
1: Claro, sí, eso es como yo le digo siempre, hacer un homenaje a nuestro ancestro y sobre todo a su padre. Es un bonito, que el legado permanezca y se extienda.
5: Sí, señor.
1: Fuera de diciembre, ¿qué otros temas te por ejemplo un concierto para si lo invitan aquí a las fiestas de la Cabulla tienen en tarima?
5: No, nosotros también tocamos música de Lisandro Mesa, de Gustavo Gutiérrez, también
1: Alfredo.
5: De Alfredo Gutiérrez.
1: Tocayo mí.
5: Eso, de Giancarlo Centeno.
1: Ah,
5: también.
1: Ahí escuchamos uno.
5: Claro que sí. De todo, tenemos de todos los vallenatos. Además. Más que todo vallenato sabanero.
1: Sabanero.
5: Sí, señor.
1: Y para sabanero y enamorar. Pero este tema es como bueno. diciembre, porque es muy acorde, viene la temporada más alegre del año.
5: Sí, señor.
1: Y Omar Asensio Junior, ¿cómo lo encontramos en las redes sociales?
5: En Instagram como Omar Asensio Junior, también en Facebook como Omar Asensio Junior, también en Spotify, todo Omar Asensio Junior.
1: Qué bien, salúdeme a la manager.
5: Claro que sí, un saludito ahí a Angie, que está aquí conmigo hoy, acompañándome.
1: A Ramón.
5: A Ramón Callejas también, y a todos los que nos están escuchando hoy.
1: Oiga, no los crece la maldad, ¿cierto? Maestro Omar, ¿también maneja redes sociales?
3: Sí.
1: ¿Cómo lo encontramos? A ver.
3: Arroba Omar Asensio 55.
4: ¿Pero qué quiere? ¿Qué tiene 55?
1: 5.000 seguidores. Los invito para que escuchemos el tema, porque entremos en diciembre.
3: Listo.
1: Diciembre, y ya regresamos para que continuemos aquí con nuestros invitados. Para que si alguien le quiere mandar un mensaje, Omar Asensio Junior, ese es esto, como la sopita. No, todo el respeto, no. Y ópale, pues a ver, vamos a iniciarlo con alegría. Él es Omar Asensio Junior, lo acompaña su señor padre Omar, para que la redundancia, Asensio. 10:28 minutos, diciembre está alegre, ya viene, ya llega, ya está.

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1: Y así, 39 minutos de la mañana. Continuamos aquí con nuestros invitados, con Omar Asensio y Omar Asensio Junior. En esta mañana de este lunes, iniciando una semana, algunos dicen que no, que el lunes tan perezoso, no, con esta música hay que inyectarle mucha energía, mucha alegría. Omar Asensio, ¿y qué otros temitas tiene? Escuchemos otro antes de que se nos vayan. Hay que aprovechar la visita, ellos se mantienen en promoción, en correría, en medios.
2: Claro, también tenemos otra en redes y en todas las plataformas que se llama La Dueña de Mi Corazón, también de autoría de mi padre.
1: Ya, qué bien, hombre, compositor. ¿Y a usted qué? ¿Ya le también le están moviendo los deditos y el lapicito para componer o no?
2: Sí, claro, claro, ya, desde pequeño.
1: ¿Ya tiene algún tema escrito?
2: Sí, y grabado. Pero de un CD que tengo de cuando estaba muy pequeño, sí. Eran mis primeros pinitos. Ahí están mis primeras composiciones.
1: Pero ahí es cuando se ve el inicio, como el talento. Ahora hablemos, por ejemplo, de este Liberto Corrales, J. Corrales, el niño mecatero, muy pequeñito, sí, y muchos por el estilo. Hablamos ahora de los hijos de los íconos de la música tropical, como lo es de Lisandro Mesa, de Rodolfo Icardi. Ahí está la dinastía de los de Alfredo Gutiérrez con los Corraleros de Majagual. Y ahora tenemos a Pastor Asensio. Pastor López, no, es que
3: Pastor
1: es
3: López Junior.
1: Junior, sí, es una cantidad. Esto en lo que hablamos de género. Tropical y vallenato, fuera de los que son
3: lo popular,
1: fuera de que Johnny Rivera también tiene a su hijo en el género urbano.
3: Giovanni Ayala.
1: Giovanni, no, es que aquí nos daría, llegarían seis de Reyes.
3: Hablando de toda la familia.
1: Omar Asensio, ¿y qué proyectos tiene? ¿Ya tiene próximos lanzamientos?
2: Pues ahora este es el lanzamiento de nosotros, diciembre.
1: Sí,
2: ese es el que estamos promocionando. Ese lo vamos a sonar por todos los lados ahora en diciembre a disfrutarlo.
1: Me comentó Ramón Callar Barbarán. Te camina más que es la ruta lechera para San Pedro. ¿Cómo le fue?
2: Mucho frío. Excelente, excelente.
3: No, había un buen sol de día, estaba muy bueno.
1: No traen quesitos.
2: Hombre, sabroso.
3: Pan de quesos.
1: Pan de quesos. Y el maestro Omar está escribiendo, sigue escribiendo.
2: Sí, claro. Diariamente uno debe de escribir y a veces uno escribe y dice, vamos a guardarla, vamos a seguirla y así vamos.
1: Está puliendo.
2: Exactamente.
1: ¿Qué le inspira, maestro?
2: Yo me inspiro mucho en la gente, en el vivir de la gente. Como tú sabes que uno pasa tocando fiestas, entonces uno como que a veces esos temas alegres que yo hago basado en la alegría que me reflejan los espectadores.
1: Qué bien. Y ahora apoyando 100% las carreras hoy.
2: Sí, estuve con Luis Miguel Fuentes cuando grabó Mi Felicidad. Sí he hecho más trabajo con personas que me han invitado, pero nada así que ahora, porque yo siempre he tenido como candidato a él, porque desde niño le vi mucho perrenque en la voz,
1: mucho talento.
2: Entonces ahora lo estoy impulsando, y gracias a ustedes que nos colaboran aquí por los medios y nuestro manager,
3: nuestro promotor.
1: Ramón Calleja,
2: nuestro promotor.
1: Oiga, Barbarán, ¿cómo hizo para conseguirlo?
3: El bárbaro, el bárbaro.
1: El bárbaro de la locución. Radio Paisa.
2: Y también un compositor de moda.
1: No, es que tiene más temas que Dios me decía, así.
3: 36 canciones grabadas solamente.
1: Y Ramón, claro, recientemente, ¿qué fue lo que compuso?
3: Ahora tengo lo que llaman Nadie se queda, que es una canción ranchera donde dice que en el mundo nadie se queda, por rico, por pobre, por bonito, por feo, pero aquí nadie se queda.
1: No, de aquí no vamos todos, estamos esperando el turno. Que la canta
3: Alex Hill.
1: Alex Hill. Parece un tema muy similar, pues, a que uno que canta Willy Rey también tiene, me parece que es un título.
3: Sí, baby, no.
1: Ah, no, nada, nos llevamos. Me equivoqué.
3: Ah, bueno. No, sí, pero a la larga, lo que tenga que ver como con muerte, eso es como muy parecido.
1: No, pero es el mismo objetivo.
3: Exacto, sí, es el mismo camino, ¿eh? Se empieza por el mismo camino y termina el mismo, lo único que lo cambia es como la melodía. Pero sí, tienen, las canciones son muy basadas en eso, y a raíz de eso son canciones que han pegado bastante. Porque como es un algo cotidiano, es algo que es del diario vivir, entonces a raíz de eso es donde a veces se pegan más varias las canciones, y ha habido cantantes que les ha ido muy bien con ese estilo de canciones, porque tiene como su mensaje.
1: Sí, lo más que usted es muy polifacético, usted en la parranda, en lo popular, en lo tropical.
3: Bueno, y también tengo por ahí tres vallenatos, que incluso Omar hizo, hay uno que habla El amor que te di, que toca el acordeón también, con un brujo que llama David Ruiz. Con un brujo que llama David Ruiz.
1: Entonces, pégale.
3: Incluso es una canción que, pues él no es que sea cantante ni que le guste mucho como el canto, sino que simplemente le gusta como de pronto.
1: Mala
3: brujería que esa produce plata. Entonces le gusta, pero sí, le gusta mucho hacer como bulla por ahí, entretenerse con la música. Entonces un día de tanto es que, no, bueno, mira, vamos a hacer una gran canción. Y yo le dije, por aquí tengo una ranchera. Y la ensayamos y dice que, vamos, y cuál es el cuadro hoy, que va a estar bien bueno el vallenatico. Hace falta promocionarlo en diferentes emisoras, porque pues yo le tengo confianza en la canción, pero hace rato que no se hizo mayor como hacerle fiesta en la radio, porque al fin y al cabo yo digo, la canción mía es esa pareja.
1: Ese es hijo suyo.
3: Sí, entonces a raíz de eso yo digo, bueno, yo más bien como que me enfrasco mejor o me encasillo con esa pareja, porque sé que esa pareja en cualquier parte gusta. Entonces lo que sí me gustaría es que le hagan bastantes versiones. Mientras más versiones, por ejemplo, en este momento tiene 58 versiones esa pareja. En el solo México tiene 25 versiones. Tiene en Ecuador, en Perú, en Argentina, en Guatemala, en San Salvador, en España. Y lo último que le hicieron fue una de reggaetón. Ahorita yo creo que sale para ahí unos 2 meses. Quedó muy buena. Bueno, y también otra versión que le hicieron unas cantantes cubanas a esa pareja. Y entonces a raíz de eso, yo digo, bueno, pues, ¿qué más me dedico? Más bien más dedicarle bastante a esa pareja. Sin embargo, por ahí las Alondras me dijo que tenía ganas de hacerla también en esta norteña.
1: Norteña,
3: para la norteña.
1: Esos arreglos que
3: han bueno. Sí, eso quedaría bueno. Y yo,
1: pero Ramón, ¿usted no tiene afán?
3: No, ya.
1: Nada, se queda. Bueno, Ramoncito, nadie queda. No, me decía el maestro Omar Asensio que gracias a los medios de comunicación, yo siempre he recalcado mucho celo entre los medios de comunicación, muchas veces de manera de muchos intereses, pero sin el alimento para la programación de emisora, que es la música, obviamente la emisora o existe, pero muy poco, porque se vería pura carreta nomás.
3: Ah, sí, sí.
1: La ambientación de la música hace falta. Muchas veces dicen, no, hace falta que estén componiendo, que estén sacando nuevos lanzamientos, porque es el complemento, la radio y el artista. Máximo estos programas que son netamente musicales. Si un magazine, obviamente no, un noticiero, pero esto de emisoras musicales, como la mayor tendencia hoy en día, es la producción gracias a que ustedes existen, maestro.
4: Muchas gracias.
1: De verdad que sí. Bueno, ¿hay otro hijo que canta?
3: ¿Cómo es la anaconda?
4: El único hijo que él y una niña que tengo que toca violín.
1: Sí.
4: Estudiaron en la red de músicos de Antioquia, también.
1: Ah, sí, sí, vea qué bien, son preparados.
3: Ajá. Les ha gustado bastante la música.
1: No, y que se ve, y lo hacen bien y llevan esa vena artística. No, dale, que es que hoy en día, pues, también hay que ser claros. Hoy canta todo el mundo, hoy con un computador hace una canción. Y no solamente que no graban una, graban 10 y 15 seguidas, es que ya están todas pegadas.
3: No, y fuera de eso.
1: Pegadas de computador.
3: Y otra cosa que como le meten tanta red desde la IA. Entonces también eso se vuelve, dicen que son cantantes, hacen la letra y le dicen a la máquina esa que les haga la canción. Y en realidad yo he escuchado unas canciones con inteligencia artificial, unas voces muy, pero muy bonitas.
1: No, sí, como
3: demasiado.
1: Que son muy distorsionadas.
3: Pero ¿sabes? Le cuento algo, imagine que han bajado 4.700.000 canciones de YouTube de la IA. Porque tiene mucha repetición a otras canciones que si ha sido creatividad. Entonces a raíz de eso las tuvimos que bajar. Menos mal que las bajaron, porque no, entonces ahí se llenaría más de pura IA. Entonces, ¿qué quiere decir? Que ya el compositor va a quedar valiendo cero.
1: Y los estudios de grabación.
3: No, exacto.
4: Y hay otra cosa, que Saico y Asimplu no los avalan.
3: Ah, sí, en este momento no.
1: Es que incluso por allá hay temas de Jason y Sales, de Jason con el corazón de la IA. No es cierto, lo estrenamos aquí, uno siente ya que no es. Pero antes de llegar la inteligencia artificial, antes de llegar la IA, ya también estaban grandes computadores, marcos mal hechos, y ya llegaban. Y hay un artista que no hacía el nombre por respeto y por ética profesional, vea. Y a mí me dijo Arely Henao, dijo, bueno, ponga mucho cuidado en el programa, muchacho, no canto. Pero hay que abonarle las ganas, pero aquí tenemos talento innato. Bueno, nosotros a 10 y 50 minutos, nos sigue un break de las 11. Vamos prácticamente a despedir nuestros invitados con música, con canciones. Omar Asensio Jr., después de este temazo que seguirá sonando diciembre, hasta el 31 de diciembre, hasta el 6 de enero, porque es que diciembre se sigue hasta después de la Avenida de los Reyes, papá.
3: Hasta el 40 de diciembre.
1: Hasta el 40 de diciembre seguimos. Y obviamente aquí sigue sonando diciembre. Un tema muy bueno. Felicitaciones, maestro Omar, maestro Junior, por este tema que nos alegra esta temporada de fin de año.
5: Claro que sí, muchas gracias por la invitación también a ustedes.
1: Vamos a despedirnos con este tema, que es un vallenato muy romántico.
5: A la dueña de mi corazón.
1: La dueña de mi corazón. Eso,
5: la dueña de mi corazón.
1: Y en la segunda hora, porque nos falta también ahorita, vamos a repetir diciembre, porque ese es el objetivo. Maestro, qué gusto, qué alegría conocerlo personalmente. Lo he visto en redes sociales. También lo veía mucho con Luis Miguel Fuentes, tenerlo sentado aquí en esta cabina de la 88.1 Warner Stereo. Y gracias por dejarnos un buen legado en la música.
4: Bueno, muchas gracias, y gracias a ustedes también. Por estar impulsando esta canción tan importante para alegrar los corazones de Colombia.
1: Claro que sí.
3: Esta vez de Guarne.
4: Ah, sí.
3: De Guarne y el mundo entero.
4: Porque es que esta emisión también la vi en toda Colombia por internet.
1: Por internet, todo el mundo. En este momento nos está escuchando en Ara Valenzuela, en Madrid. Madrid, en Ara Valenzuela, que felicitaciones. También nos están escuchando en Milán, Italia, Pamela Castañeda. Entonces vosotros estás en todas partes. Como dicen por ahí, decía, hoy desde aquí de Guarne, después desde cualquier lugar del mundo.
4: Cualquier parte del mundo.
1: Omar Asensio Jr., felicitaciones, que siga así. No crezca más, pero crezca en la música.
5: muchas gracias, hermano.
1: Bueno, hasta una próxima. A la manager, obviamente. Gracias, Ramoncito. Gracias, hombre, por siempre venir acompañada de grandes artistas, grandes talentos.
3: Y Alfredo, muchísimas gracias por la invitación. Igualmente a Carlos, hombre, por la invitación aquí a Warner Stereo en este día y en todos los días de ahora en adelante, que hay que seguir luchando bastante con la música, porque eso es lo que nos atrae bastante, la felicidad de nosotros, los que estamos en la música, tanto los de la radio, porque cuando yo elaboré en emisoras, la felicidad era la radio, era la música, y hoy en día que ya, gracias a Dios, estoy jubilado, pero continúo con ese espíritu de seguir en la música.
1: Bueno, así nos despedimos, seguimos después de un pequeño break de comerciales. 10 y 51 diciembre, se iba a decir, 10 y 53 minutos de la mañana. Es que diciembre es diciembre, papá. Y un vale, pues, a ver, escúchelo y vuelvo a programarlo. No le dé temor, únicamente manda un mensajito, por favor, de Omar Asensio Jr., diciembre, o la dueña mi corazón, y otros temas más que estaremos programando en la fonda del Montañero Mayor. Y vale, pues, a ver, salud al barrio San Vicente, saludos para en la ceja, nos están escuchando en el barrio Tamí, también igualmente en el municipio del Retiro, por aquí me dicen, somos los Retiros.

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0: 4 minutos de la mañana, estamos con Peregrinación Excursiones, con el padre Hernán, aquí dialogando con el maestro Omar Asensio. Él es acordeonero de Luis Miguel Fuentes, que van hasta el 1 de noviembre en la placa deportiva El Sango, con toda su agrupación, cantando este tema que ya lo han escuchado, Diciembre, también vallenatos clásicos de Giancarlo Centeno. Igualmente clásicos del Binomio de Oro. 11:44 minutos, padre Hernán, que si hay cupo, que si tiene, dice el 313-676-5894. 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Bueno, seguimos elevando oraciones por la recuperación total del maestro Pablo Emilio Arenas. Pablito, ya está en la casita, ya está recuperando allá con su familia. Que Dios le derrame pues mucha salud, Pablo Emilio Arenas, el director de los Caballeros de Oriente. Aquí estamos al pie del cañón, vamos llegando a la recta final de la fonda del montañero. ¡Oiga esto! ¡Oiga cómo suena! ¡Vale, puede haber! ¡Qué hombre, Nicolás!
1: Y destape la botella.
0: Nicolás Muñoz. Que la destapen en la vereda del Sango, allá en la pues placa polideportiva. ¡Júpale! ¡Hasta el amanecer, papá!
2: ¡Chifes!
0: ¡Júpale, pues a ver!

qué peli me están escribiendo. No, con Don Nicolás lo vamos a bailar. Primero de noviembre, eso se armó la fiesta. Con las Alondras, Libardo Corrales, J. Corrales. Con Nicolás Muñoz, con Duván Marín el Potrillo. Con el maestro Malasencio y sus vallenatos clásicos. Con acordeón y con toda la agrupación. No, no, no, para coger balcón, hombre. El género urbano, Next, también va a estar allá. 11:49 minutos de la mañana.

la sección de cumpleaños, recuerda que Pollo Mauro les entrega un pollo en el mes de septiembre. Ya hoy 21, papá. 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Vamos a ver, por aquí tengo varios cumpleaños, vamos a ver quién dicen por aquí. Buenos días, por favor, para felicitar al niño Francisco Alejandro Bastidas, que está cumpliendo 8 años, que Dios te bendiga, luz de mi vida, de parte de sus padres, tías y hermano. Felicitaciones, pues, a nombre de Yuseri Ramos. Por aquí tengo más, vamos a ver qué dicen por aquí. Alfredo, buenos días, para que me haga el favor de anotar para la rifa de pollo Mauro, a Giovanni Areli Rivera López, que cumplió años ayer 20 de septiembre. Muchas gracias, Alfredo, y upa, le puedes saber. Y por aquí me está escribiendo, a ver quién es el que me escribe por aquí. Por aquí me está escribiendo Nicolás Muñoz, protagonista hoy en la fonda, el montañero mayor, con toda su parranda, el picante de la música parrandera fin de año, el próximo 1 de noviembre, puente festivo. Gracias a los patrocinadores, gracias por el apoyo, y aquí estamos con este tema que me lo solicitan para ir despidiendo la fonda, porque ya viene la hora 12 noticias. Ella es la pipí, la pipí, la pipiripao, 11:51 minutos de la mañana. 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El pasado 19 de septiembre en el Estadio El Encanto en Cocornalo pasamos sabrosos, unidos con la familia. Hasta mañana, pues. Y úpale, pues, a ver.

0: aniversario, la fonda del montañero mayor, primero de noviembre, placa polideportiva, el Sengo, Boy Paesa.
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1: 12 del día en punto. Buenas tardes para todos ustedes a esta hora en sintonía en sectores urbanos y rurales del municipio de Guarne. Les damos la más cordial bienvenida a una nueva emisión, una nueva semana informativa a través de la hora 12 noticias. Recuerde que somos espacio independiente concesionado a través de Guarne Estéreo 88.1 FM y responsabilidad de la hora 12 noticias, la información que se emita en este horario. Hoy es lunes 21 de septiembre de 2026 y esta es nuestra emisión 162 del año. Para Carlos Cárdenas en la parte técnica, saludo especial de buenas tardes, igualmente para nuestra compañera Diana Huitrago y para todos quienes van llegando a la sintonía. Nuestra frase del día: en el pensamiento quédate en lo simple, en el conflicto sé justo y generoso, en el trabajo haz lo que disfrutes, en la vida familiar mantente presente.
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2: Doce del mediodía, un minuto. ¿Qué tal, amables oyentes? Muy buenas tardes. Sean bienvenidos a este espacio de la hora 12 noticias. Saludo especial para usted, compañera Luz Adriana, para Carlos Cárdenas en la parte técnica y, por supuesto, para todos nuestros oyentes y seguidores de la hora 12 noticias que se van conectando con nosotros a través de las diferentes plataformas. Estamos en vivo mediante la aplicación de Facebook. También estamos en vivo en la aplicación de YouTube para que ustedes se conecten, comenten, compartan. Recuerden que tenemos un día cargado de información de todo lo que pasó el fin de semana para que estén, por supuesto, muy conectados con nosotros. Aquí estamos enviando el link pertinente a través del grupo de WhatsApp de la hora 12 noticias. También vamos a enviar el link allí en el canal. Nos puede seguir, busque la hora 12 noticias, va a encontrar la información y, por supuesto, nuestro like para que se conecte e interactúe. El dato curioso correspondiente para el día de hoy a través de la hora 12 noticias es el siguiente. ¿Sabían que los humanos compartimos aproximadamente el 60% de nuestros genes con los plátanos? No significa que seamos 100% plátano, significa que muchos genes relacionados con funciones básicas de la célula tienen versiones similares en ambas especies, porque compartimos mecanismos biológicos muy antiguos. Así que técnicamente nosotros y un plátano tienen más cosas en común de lo que usted imaginaba. A veces podemos tener más cosas en común con el plátano que aquellos con los cuales creemos que tenemos feeling. 12 del mediodía.
1: Con los que no.
2: 13 minutos, peor. Vamos a conocer los titulares de la información que traemos para todos ustedes el día de hoy. 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
1: 12 del día con 3 minutos en titulares de las noticias locales. Mucha atención, incendio forestal en La Pastorcita afectó cobertura vegetal y fauna.
2: Motociclista y acompañante habrían interceptado a conductor para hurtarle sus pertenencias en la antigua vía Guarne, Medellín.
1: En octubre comenzarían las obras de mejoramiento de la vía Guarne-Yolombal.
2: Este viernes se realizará en Río Negro el Comité de Garantías Electorales por la consulta del área metropolitana del Valle de San Nicolás.
1: Colectivo de Guarne llevó su labor solidaria a la Fiesta del Libro y la Cultura en la ciudad de Medellín.
2: Jornada de vacunación antirrábica llega a diferentes sectores de Guarne. Habrá atención en el parque y la plaza de mercado.
1: La temporada seca ya deja señales visibles en la quebrada Basto Sur del municipio de Guarne.
2: Accidente de tránsito dejó un motociclista lesionado en la vía hacia Yolombal.
1: Usuarios alertan por aumento de accidentes en la vía hacia Yolombal y piden atención en este importante corredor vial.
2: En titulares de las noticias deportivas, Atlético Nacional cayó 2-0 ante Llaneros y perdió su racha de 5 victorias en la liga.
1: Ay, sí, como una amiga mía por ahí.
2: Ya tocó esta semana.
1: ¿Qué le pasó al Nacional?
2: Nacional Femenino cayó 4-0 ante el Deportivo Cali y quedó eliminado de la liga.

0: Colombia venció a Nigeria y está en las semifinales de la Copa Mundial Sub-20 Femenino.
1: Juegan el miércoles, 11:30 de la mañana.
0: Mañana, el poderoso de la montaña recibe local a Jaguares en el estadio Atanasio Girardot. La pelota rueda a las 6:00 p.m.
1: Y en titulares de las noticias regionales, más de 6,000 personas se reunieron en el santuario para celebrar el Día del Campesino. Y por allá en Marinilla hubo tremenda pelea.
0: Ay, horrible. Jóvenes de 37 municipios de Antioquia podrán participar en la convocatoria ambiental Jóvenes Palante. Ya les contamos cuáles son esos municipios del oriente antioqueño.
1: Esto y mucho más lo estaremos desarrollando en la presente emisión de la Hora 12 Noticias.
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1: 12 del día con 6 minutos. Diana, ¿usted sabe hoy por qué se regalan flores amarillas?
0: ¿Cómo?
1: ¿Sabe por qué se regalan hoy flores amarillas?
0: Pues el 21 de septiembre se acostumbra a regalar flores amarillas como para sorprender a esas personas y hacerlas sentir especiales. Y también tiene otro significado, el color amarillo, en el mes de septiembre.
1: Sí, señora. Así que hoy es el día de regalar flores amarillas para todos quienes en el municipio de Guarne quieran sorprender a ese ser querido. A los que no entregaron flores de amor y amistad, ahí les queda para que regalen flores amarillas. Las flores amarillas son consideradas las mejores flores para regalar a aquella persona a la que usted quiere hacer sentir muy, muy especial.
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1: 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Así que vamos a conocer cómo está el estado del tiempo hoy en el municipio de Guarne, porque ha hecho calorcito, hay unos nubarrones por ahí, pero vamos a ver qué nos dice entonces el estado del tiempo pronosticado por el IDEAM para el municipio de Guarne. Dice que lluvia débil en algunos sectores del municipio de Guarne, con una temperatura de 22 grados Celsius, una temperatura máxima para el día de hoy de 23 grados, una mínima de 11, con vientos entre 10 y 32 kilómetros por hora. Probabilidad de lluvias del 70%, 1.8 mililitros. Esto es muy poco, pero muestra por aquí que hay lluvias dispersas en algunos sectores del municipio de Guarne, 0,2, una llovizna ahí, y así estará parte del día en varios sectores del municipio de Guarne. Y en horas de la noche, después, no se ven lluvias por acá, sí se ven bancos de niebla después de las 9 de la noche en el municipio de Guarne. Se debe utilizar protector solar porque está el tiempo bastante caluroso. ¿Cómo le ha ido a usted en esas visitas que ha hecho al mar, Diana?
0: Bien, pues cuando he ido, no me ha tocado lluvias, sí, bastante calor, pero pues lo bueno es la brisa. Pero te cuento que a mí con el tema del calor me va un poquito mal. Me retengo mucho líquido.
1: Ah.
0: Y no me da hambre, que es lo peor.
1: No le da hambre, como no come pescado, peor. Ajá. 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
0: 12 del mediodía, 13 minutos. Vamos a conocer la información local a través de La Hora 12 Noticias. 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Compañera Luz Adriana, venimos cargados de información de todo lo sucedido durante el fin de semana en el municipio de Guarne.
1: Muchos están extrañando el puente festivo. ¿Usted le ha hecho falta?
0: Ay, no. ¿Será porque yo venía pues con una racha de que trabajaba festivos o lo que fuera? Entonces como que ya, vamos a ver cómo me va en octubre. Pero sí, en septiembre normalmente la gente dice, ¡ey, un festivo! ¿Por qué no hay festivo? Es más, ayer estaban hablando del tema de los festivos, que porque ese nuevo festivo no fue en septiembre. Sí. ¿Por qué en agosto?
1: Mejor dicho, 12 del día con 13 minutos. La alerta de la comunidad permitió que bomberos oficiales de Guarne atendieran un incendio forestal registrado en la vereda La Pastorcita, donde las llamas afectaron la cobertura vegetal, la flora y la fauna del lugar la tarde del domingo.
0: Luego de controlar la emergencia, los organismos de socorro realizaron un monitoreo durante varias horas para verificar que no se presentaran nuevos focos, especialmente por los fuertes vientos registrados en las últimas horas que podrían favorecer la propagación o reactivación del fuego.
1: Desde las autoridades se insiste en la importancia de evitar cualquier actividad que pueda generar incendios de cobertura vegetal, no arrojar colillas de cigarrillos, fósforos u otros elementos encendidos en zonas rurales, así como abstenerse de realizar quemas sin las condiciones y autorizaciones correspondientes. Son acciones fundamentales para prevenir este tipo de emergencias.
0: El Ministerio de Ambiente ha reiterado recientemente el llamado a evitar las llamas las llamadas quemas controladas, que se salen de control, debido al riesgo de que el juego se salga de control y se propague rápidamente. La normatividad colombiana establece restricciones para las quemas abiertas y contempla condiciones específicas para determinadas quemas controladas en áreas rurales.
1: Además, provoca daños a los recursos naturales mediante incendios puede generar consecuencias legales. Varias atenciones de los organismos de socorro durante el fin de semana en el municipio de Guarne, en el oriente antioqueño. Sabemos lo que está pasando en el departamento de Boyacá, en el Valle del Cauca, que afecta ahí el páramo de Las Hermosas. Son llamados que se hacen precisamente para proteger la fauna, la flora y, por supuesto, nuestra vegetación. 12 del día con 15 minutos. Un hecho de inseguridad se registró durante el fin de semana, al mediodía, en la antigua vía que comunica a Guarne con la ciudad de Medellín.
0: Y según la información conocida, un motociclista que se movilizaba acompañado habría interceptado al conductor de un vehículo y mediante intimidación le habría hurtado sus pertenencias.
1: Hasta el momento las autoridades no han entregado detalles oficiales sobre lo ocurrido, ni se conocen mayores informaciones sobre los responsables. La comunidad espera que se adelanten las investigaciones correspondientes para esclarecer este hecho y establecer las circunstancias en que se presentó este hurto.
0: 12 del mediodía, 16 minutos. Una obra esperada por las comunidades de Guarne y Yolombal avanza hacia su etapa de ejecución.
1: Se trata del proyecto de mejoramiento de aproximadamente 5 kilómetros de vía que comunica a Guarne con la vereda Yolombal. Una inversión que se ejecuta por parte de la Gobernación de Antioquia.
0: De acuerdo con la información conocida sobre el proyecto, se espera que las obras comiencen el próximo mes, en octubre, y tengan una duración aproximada de 7 meses, por lo que su entrega estaría prevista para el mes de abril correspondiente al año 2027.
1: Los trabajos contemplan diferentes intervenciones para mejorar las condiciones de la vía, entre ellas el fortalecimiento y estabilización del terreno, construcción y adecuación de alcantarillas, cunetas, filtros, bordillos y disipadores, además de la colocación de material granular y una nueva superficie de rodadura mediante doble riego.
0: También está contemplada la instalación de señalización vial a lo largo de este tramo que va a ser intervenido.
1: El proyecto hace parte del plan de mejoramiento vial que adelanta la Gobernación de Antioquia en el oriente antioqueño, con una intervenciones mediante procesos de estabilización y mejoramiento de corredores viales.
0: En el caso de Guarne, la intervención de estos 5 kilómetros representa una obra de importancia para la movilidad de quienes diariamente utilizan esta vía y para las comunidades rurales de este sector.
1: La expectativa ahora está puesta en que una vez comiencen los trabajos en octubre, el cronograma avance durante los 7 meses previstos y la obra pueda ser entregada en el mes de abril de 2027. Recordemos que hubo socialización de este proyecto en la vereda La Enea y contempla Guarne Yolombal hasta el sector de cruces que comunica hacia el municipio de San Vicente Ferrer. A las 12 del día con 18 minutos hacemos una pausa y volvemos con más información relacionada con el área metropolitana del Valle de San Nicolás.
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0: Del mediodía, 20 minutos. Continuamos con información local a través de La Hora 12 Noticias. Compañera Luz Adriana, antes de irnos entonces a la pausa comercial, indicamos que vamos a hablar de ese tema del área metropolitana del Valle de San Nicolás, que ha sido muy disputado últimamente en las redes sociales.
1: Pues mire, Diana, este viernes 25 de septiembre se realizará en Río Negro el Comité de Garantías Electorales de Antioquia en el marco del proceso de consulta popular para la conformación del área metropolitana del Valle de San Nicolás.
0: La reunión informativa está programada para las 9:30 de la mañana en el recinto del Consejo Municipal de Río Negro, ubicado en la calle 49, número 5005.
1: El proceso involucra a 8 municipios del oriente antioqueño: Río Negro, Guarne, La Ceja, La Unión, El Carmen de Viboral, San Vicente Ferrer, El Retiro y El Santuario.
0: De acuerdo con el calendario establecido, la consulta popular está prevista para el domingo 29 de noviembre de 2026, jornada en la que los ciudadanos de estos municipios serán llamados a decidir mediante el voto sobre la conformación del área metropolitana.
1: Sin embargo, el proceso también enfrenta actuaciones jurídicas. Paralelamente, se ha presentado una solicitud de revocatoria contra el llamado a consulta, por lo que el desarrollo del proceso continúa sujeto a decisiones de las autoridades competentes.
0: El Comité de Garantías Electorales de este viernes será entonces uno de los próximos escenarios para conocer cómo avanza la organización de este proceso electoral que involucra a 8 municipios del oriente antioqueño.
1: 12 del día con 21 minutos. El colectivo Estamos para Servir del municipio de Guarne, dedicado a promover acciones de solidaridad y ayuda a las comunidades más vulnerables, hizo parte de la edición número 20 de la Fiesta del Libro y la Cultura de Medellín, uno de los encuentros culturales más importantes de la ciudad.
0: Y precisamente la invitación permitió visibilizar una labor que va más allá de los libros, el trabajo voluntario que durante años, en este caso, desarrollan y adelantan sus integrantes para apoyar a quienes más lo necesitan.
1: Entre sus principales iniciativas se encuentra la entrega de cuadernos, libros y útiles escolares a niños y familias en condición de vulnerabilidad, especialmente durante el cierre del año y el inicio del calendario escolar.
0: Desde Guarne, este colectivo lleva así un mensaje de solidaridad y demuestra que la cultura también puede construirse a través de acciones que generan oportunidades y acompañan a las comunidades.
1: 12 del día con 22 minutos. La Secretaría de Salud adelanta una jornada gratuita de vacunación antirrábica para perros y gatos que llegará tanto a sectores urbanos como rurales del municipio.
0: Este lunes 21 de septiembre la jornada culmina en la vereda Alto de la Virgen en el sector del crematorio.
1: El martes 22 de septiembre, es decir mañana, la vacunación llegará a Altos de la Molina en las instalaciones de Ciclo Deportes, también a las 9 de la mañana hasta las 12 del mediodía.
0: Y el viernes 25 de septiembre habrá 2 puntos simultáneos en la zona urbana, en el Parque Principal de Guarne y en la Plaza de Mercado en el Centro Integrado de Comercialización y Transporte. Allí la atención será de 9 de la mañana a 4 de la tarde.
1: La invitación es precisamente para que los propietarios aprovechen esta jornada gratuita y lleven a sus perros y gatos para protegerlos contra la rabia y contribuir también al cuidado y la salud de toda la comunidad.
0: Recuerde llevar a sus mascotas de manera segura, los perros con correa y, si es necesario, con bozal, mientras que los gatos se recomienda utilizar guacal.
1: 12 del día con 23 minutos. Recordemos que, de acuerdo con el mapa de calor del municipio de Guarne, las agresiones por mordedura de mascotas aumentan en el municipio de Guarne y por eso es indispensable que usted haga vacunar a las suyas. Uh-huh. Si tiene más de 3 meses, puede llevarlo a vacunar, y si ya cumplió un año de vacunación contra la rabia. 12 con 24 minutos. Fenómeno del Niño, Diana, que está azotando fuertemente a varias regiones del país. Medellín comienza mañana un nuevo racionamiento de agua. Y como lo veníamos diciendo la semana pasada, en el municipio de Guarne se ve ya disminuidos varios afluentes y por eso incluso hasta la boca toma de los tanques de almacenamiento de Acuaterra ha disminuido también el caudal del agua. Así que hay que racionar, hay que hacer un uso razonable del agua.
7: Así es, compañera Luz Adriana, y a la quebrada Basto Sur también se evidencia una disminución considerable en su caudal, un panorama que refleja las condiciones de poca lluvia que se vienen presentando en el municipio.
1: Pero además de la reducción en el nivel de agua, el registro también permite observar la presencia de basuras, residuos y algunos escombros en diferentes puntos del afluente.
7: Esta situación genera preocupación teniendo en cuenta que estos residuos pueden afectar las condiciones del ecosistema y representar un riesgo para las especies de fauna que habitan o dependen de estas aguas.
1: El llamado a la comunidad es al de no arrojar basuras y escombros en las fuentes hídricas y a disponer adecuadamente los residuos.
7: También es importante hacer un uso responsable del agua durante esta temporada, evitando el desperdicio y tomando conciencia de que las quebradas como Basto Sur cumplen un papel fundamental para el equilibrio ambiental y para las especies que allí encuentran su hábitat.
1: El cuidado de las fuentes hídricas es una responsabilidad de todos, especialmente durante los periodos de menor lluvia, por los que estamos pasando en la actualidad. Hay regiones del país donde durante el fin de semana hubo mucha lluvia y se presentaron inundaciones, avenidas torrenciales que dejaron varias personas afectadas. En el norte de Antioquia, en el Bajo Cauca también se presentaron algunas lluvias que afectaron varios municipios. 12 del día con 26 minutos.
7: Ahora, compañera Luz Adriana, vamos para un punto, un tema mejor que se ha vuelto muy característico en el municipio de Guarne: los accidentes.
1: Oiga, esto no para.
7: No paren, ay, qué horror, no, Dios nos libre de esto.
1: Durante el fin de semana se registró un accidente de tránsito en la vía que conduce hacia la vereda Yolombal en Guarne, donde se presentó una colisión entre un vehículo Daihatsu y una motocicleta.
7: El conductor de la moto sufrió lesiones considerables y tuvo que ser trasladado a un centro hospitalario de la región para recibir atención médica.
1: Las circunstancias que rodean el accidente son materia de verificación por parte de las autoridades.
7: Este corredor vial ha generado preocupación entre los usuarios y habitantes del sector, debido a que durante los últimos días se han registrado varios siniestros, algunos de ellos con motociclistas involucrados. Además, se conoció que dos volquetas que transportaban material hacia un sector rural también estuvieron involucradas recientemente en situaciones que requirieron atención en esta vía.
1: A estas situaciones se suma la solicitud de la comunidad y de los usuarios frecuentes del corredor vial para que se adelanten jornadas de rocería y mantenimiento de la vegetación, teniendo en cuenta que en algunos puntos las plantas y ramas han crecido considerablemente y estarían reduciendo la visibilidad para quienes transitan por este importante corredor rural del municipio.
7: La comunidad pide que estas labores sean atendidas de manera preventiva, con el propósito de mejorar esas condiciones de visibilidad y seguridad para todos los actores viales.
1: 12 del día con 27 minutos para quienes nos están consultando sobre la jornada que se va a llevar a cabo este fin de semana en el municipio de Guarne. Ya les vamos entonces a recordar la jornada de vacunación antirrábica que se cumplirá en el marco de esta semana, de acuerdo con lo planeado por la Secretaría de Salud del municipio de Guarne. Y es que una de las jornadas está precisamente el día de mañana en Altos de la Molina. Por acá nos preguntan sobre la jornada que se va a llevar a cabo en la zona urbana del municipio de Guarne. Esta jornada será precisamente el día viernes 25 de septiembre con dos puntos simultáneos de vacunación.
7: Es correcto.
1: Uno en el parque principal y otro en la plaza de mercado, entre las 9 de la mañana y las 4 de la tarde, para que lo tengan entonces ahí muy presente. Jornada de vacunación antirrábica en el sector urbano del municipio de Guarne. 12 del día con 28 minutos, ahí está la información local a esta hora del mediodía.
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1: 12:30, pausa para compromisos de la emisora Guarne Estéreo. Volvemos con más información a través de la hora 12 noticias. ¿Qué queja nos llega desde San Ignacio?
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7: Doce del mediodía, 34 minutos. Regresamos a la hora 12 noticias. compañera Luz Adriana, nosotros normalmente nos va llegando información ahí que en el transcurso del programa ha llegado algo.
18: Sí, mire, por acá nos han llegado unas fotografías y unos videos desde San Ignacio. Recordemos que allí hay una situación que involucra a las comunidades de esta zona rural, San Ignacio, siete veredas más, ahí por el traslado del peaje de Santa Elena hacia jurisdicción del municipio de Guarne. En una de esas visitas que hubo allá en San Ignacio, los funcionarios de la Gobernación de Antioquia dijeron que esa era una deuda que tenía el gobernador con algunas comunidades
7: de Río Negro.
18: Río Negro. Pues parece que va a arreglar la deuda con los de Río Negro y se la va a pasar a Guarne. Porque pese a que hay una serie de situaciones de parte de la comunidad que buscan reuniones, que buscan que se hagan efectivas esas mesas técnicas con las que se comprometieron el pasado 27 de agosto, que ya se va a cumplir el mes, pues no se ha llevado a cabo ninguna mesa técnica. La semana antepasada estuvieron allí trabajando, ya iban a comenzar a talar los árboles, son 80 árboles y 25 que van a trasladar, y las comunidades se opusieron, instauraron una serie de recursos de apelación ante Cornare, y nos han llegado fotos y videos de que ya están nuevamente allí haciendo el cerramiento de lo que va a ser el traslado del peaje. Nos han informado que muy probablemente este jueves haya una reunión entre la institucionalidad, la administración de Guarne y la Gobernación de Antioquia. Las comunidades están pidiendo que sean tenidas en cuenta en esa reunión, teniendo además como referente que lo que le han informado a la comunidad es que ese peaje se trasladaría, ¿sí o sí?
7: Ah, sí, que ya estaba en proceso y pues era muy difícil en este caso realizar. ¿Qué está temblando?
18: No sé, yo sentí.
7: La veo como válida. Sí.
18: Bueno, y el tema allí es si sentí como un remenzoncito ahí, no sé. Bueno, veremos que no. Y lo que han indicado las comunidades es que buscan precisamente que se sean tenidas en cuenta, que sean escuchadas, porque lo que se tiene previsto es que la gobernación tendría una prelación para el cobro del peaje, no una tarifa plena. Y las comunidades están entonces allí un poco molestas por esta situación y esperan entonces que desde la administración municipal que se está brindando ese acompañamiento, pues se haga efectivo también que haya voceros durante la reunión que se va a tener en la Gobernación de Antioquia. Esto para la claridad y la transparencia de dicho proceso con las comunidades de San Ignacio. 12:37 p.m. Por acá nos llega otra pregunta a través de el Guarne WhatsApp.
7: Dice
18: que un abrazo para los periodistas, que bueno, por acá preguntan si hay jornada de empleo en el municipio de Guarne, pues no hemos visto que hayan dado información con respecto a jornadas de empleo en los últimos días en el municipio, hay que estar muy pendientes. 12:37 p.m.
7: Lo que sí sabemos que no hay jornada de empleo, sino que se está invitando a las mujeres microempresarias del municipio de Guarne a que participen, por supuesto, en una capacitación que se va a estar dictando por parte del Banco Agrario. Recordemos que va a ser entonces el jueves 24 de septiembre a las 11:00 a.m. debe haber inscripción previa. Recuerde entonces que es una capacitación, allá van a estar entregando detallitos, regalitos, capacitación en este tema tan importante que es el manejo de las finanzas, educación financiera, y también van a tener una jornada de servicios en el parque principal desde las 9:00 a.m, pero no recuerdo hasta qué horas, hasta las 4 de la tarde para que usted vaya y participe, aún puede inscribirse.
18: ¿Estuvo por allá lo de la jornada gamers?
7: No.
18: ¿Sabe cómo le iría a los chicos ahí? 12:38 p.m, ahí vamos a hacer una pausa y le daremos paso a la información regional.
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7: 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Yo apenas salí de la casa y bajé, no reparé ni miré nada.
18: 12 del día, 41 minutos.
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7: 12 del mediodía, 41 minutos. 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
18: Hay una información de última hora y tiene que ver con el expresidente Álvaro Uribe Vélez, que se refirió a la investigación que adelanta la Fiscalía por hechos relacionados con la masacre del El Aro y la Granja ocurridos en Ituango, norte de Antioquia, durante la década de los 90. En un video publicado en sus redes sociales, el exmandatario aseguró que no quiere permanecer en lo que calificó como un, abro comillas, limbo reputacional, cierro comillas, y pidió que la justicia defina de fondo su situación, abro comillas. Cualquiera que sea la jurisdicción que defina mi caso, pediré que me absuelvan o que me condenen como paramilitar y como matón, cierro comillas, afirmó. En el mismo pronunciamiento, Uribe negó nuevamente haber pertenecido a estructuras paramilitares y sostuvo: si yo hubiera sido paramilitar, lo habría sido de frente. También manifestó que respetará la decisión que adopte la Corte Constitucional sobre el futuro del expresidente. El exmandatario explicó que, aunque su defensa considera que la investigación no debió llegar a la Fiscalía, ha acudido a las diligencias citadas para por este organismo y continuará haciéndola mientras se defina cuál autoridad tiene competencia sobre su caso. La investigación está relacionada con la presunta responsabilidad de Uribe Vélez en hechos ocurridos durante su periodo como gobernador de Antioquia entre 1995 y 1997. El expediente incluye la masacre de la Granja ocurrido en 1996 y el Aro en 1997, el asesinato del defensor de derechos humanos Jesús María Valle ocurrida en 1998 y la investigación sobre la presunta conformación de una estructura paramilitar en la hacienda Guacharacas, que pertenecía a la familia del expresidente. La Fiscalía indaga, entre otros, los presuntos delitos de concierto para delinquir agravado y homicidio en persona protegida.
7: 12 del mediodía, 43 minutos, continuando con información regional a través de la hora 12 Noticias. Y en esta ocasión nos vamos a ir para el municipio de El Santuario, porque allí se vivió una jornada dedicada a las comunidades campesinas, con una celebración que reunió a más de 6.000 personas entre habitantes de la zona urbana y la zona rural de ese municipio.
18: La jornada estuvo acompañada por conciertos y presentaciones de artistas locales y contó con la participación de Raúl Santi, Alejandro Manga y otros talentos del municipio. También hubo entrega de regalos y espacios de integración para los asistentes.
7: Uno de los momentos destacados fue la participación de Tolín, reconocido vendedor de dulces del municipio, quien hizo parte del grupo de artistas locales que llegó a la tarima.
18: Durante la celebración también se realizaron reconocimientos a personas vinculadas con las comunidades rurales en una jornada que buscó destacar el papel de los campesinos en la producción de alimentos y en la vida económica y social del municipio de El Santuario.
7: De acuerdo con el reporte entregado tras el evento, la jornada transcurrió sin inconvenientes y contó con una amplia participación de la comunidad.
18: Donde sí hubo inconvenientes fue en el municipio de Marinilla, donde había un
7: participación super, de la comunidad.
18: Super concierto, oiga, y qué pelea la que se formó.
7: Que se formó allá en ese concierto, eso tiraron de todo, botaron de todo, aporrearon a todo el mundo. Qué cosa tan horrible que no se pueda celebrar con tranquilidad.
18: Sí, es, ya uno la piensa para asistir a ese tipo de eventos masivos.
7: No, deje la bucha. Entonces, uno por allá pasando bien bueno y que resulte ahí involucrado sin tener nada que ver.
18: Sin nada que ver, porque eso lanzaron botellas, lanzaron mesas, sillas, eso, todo lo que se encontraban.
7: No.
18: Celulares también.
7: Menos plata, eso sí no lo lanzan, la plata.
18: 12 del día con 45 minutos. La convocatoria Jóvenes Palante con el Ambiente 2026 abrió su segunda edición y este año llegará a 37 municipios de Antioquia con cupo para 1.000 jóvenes interesados en participar en procesos de formación e inventarios de biodiversidad en sus territorios.
7: La iniciativa está dirigida a jóvenes entre los 15 y 28 años que residan en zonas rurales, ecosistemas estratégicos o veredas priorizadas en los municipios habilitados.
18: Entre los requisitos se encuentra contar con un celular con cámara y tener disponibilidad para participar en las actividades programadas.
7: Quienes cumplan con las actividades y compromisos establecidos podrán acceder a un incentivo económico de hasta 1.500.000 de acuerdo con las condiciones del programa.
18: Los municipios incluidos son Alejandría, Andes, Apartado, Betulia, Betania, Cáceres, Cañas Gordas, Estacarepa, Caucasia, Chigorodó, Ciudad Bolívar, Dabeiba, El Bagre, Frontino, Giraldo, Granada, Jardín, Maceo, Mutatá, Nechine, Coclí, Puerto Berrío, Puerto Nares, Salgar, San Carlos, San Francisco, San Luis, San Rafael, San Roque, Santo Domingo, Sonsón, Támesis, Tarazá, Turbo, Urrao, Yondó y Zaragoza.
7: Las inscripciones están abiertas hasta el domingo 4 de octubre de 2026. Los interesados pueden consultar los requisitos y realizar la inscripción a través del formulario habilitado. Aprovechen entonces esta oportunidad, iniciativa que nace de Jóvenes Palante, correspondiente a la Gobernación de Antioquia.
18: Y también vamos aquí sobre el tema relacionado con trabajo. Y esto tiene que ver porque hay buenas apreciaciones y temas relacionados con el trabajo a través de Min Trabajo, Sena y Chile Valora, que pone en marcha la primera convocatoria binacional para el reconocimiento de competencias laborales entre ambos países.
7: Y precisamente hay 150 cupos gratuitos y disponibles del 21 de septiembre al 30 de noviembre de 2026 o hasta agotar disponibilidad.
18: La iniciativa busca facilitar la movilidad y empleabilidad de trabajadores colombianos y chilenos. Ahí en las redes sociales de La Hora 12 Noticias vamos a subir la información más adelante para que usted pueda tenerla más clara y sepa cómo acceder a la misma. 12 con 47 minutos.
7: Compañera Luz Ariana, yo creo que voy a hacer una pausa. Vi mucha gente por allá en el mall Zona Oriente disfrutando de Amor y Amistad. Tenían una decoración, un espectáculo.
18: Ah, sí, mire, yo le voy a decir qué mensajito nos dejaron de Zona Oriente.
7: Sí, porque allí vimos varios compartiendo con el amor, con la amistad, música en vivo, tenían un show espectacular. La noche, a pesar de que tenía como que iba a llover, como que hacía frío, como fue como muy calurosa con ese evento que realizaron allí en el mall Zona Oriente.
18: Pues por acá nos dicen, pasado por acá a darle las gracias a la Hora 12 Noticias. Este fin de semana nos fue súper excelente en el evento. Ya saben, tienen que ir también ustedes por allá. Sí, señor, por allá estaremos.
0: Por allá vamos a dar la vueltecita.
18: Estuvimos ocupadas en otros menesteres familiares.
0: Así es. 12 ya era momento.
18: Sí, ya era momento. 12 del día con 48 minutos.
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7: 12 del mediodía, 49 minutos del acontecer deportivo que llega con el patrocinio de Carnes de la Finca. Al que no le fue muy bien fue Alberto Laga, ni el masculino ni el femenino. ¡Qué cosa tan horrible! Atlético Nacional perdió 2-0 ante Llaneros el día de ayer en el Estadio Bello Horizonte Rey Pelé en Villavicencio por la fecha 11 de la Liga Betplay del segundo semestre correspondiente al 2026. El equipo local golpeó primero al minuto 15 cuando Mena aprovechó una asistencia de John Vázquez para abrir el marcador. Llaneros volvió a encontrar el camino al gol en el minuto 34. Fran Castañeda recibió una asistencia por parte de Jimmy Medranda. Y marcó el segundo gol para el conjunto local.
18: Nacional intentó reaccionar y tuvo algunas oportunidades, pero no consiguió descontar. En el segundo tiempo, Lucas González movió el banco y al 46 ingresaron James Rodríguez, Jorman Campuzano y Elías Cabrera, buscando cambiar el rumbo del encuentro. James disputó todo el segundo tiempo, pero el verde no logró encontrar el gol, ni en los pies de James, ni en ninguno.
7: En materia disciplinaria, Llanero recibió 5 tarjetas amarillas. Para Mena en el minuto 24, Vázquez en el minuto 32, Castilla en el minuto 38, Neider Ospina en el minuto 45 más 2 y Fran Castañeda en el minuto 71.
18: Por Nacional fueron amonestados Jaycar Perlaza al 85 y Jorman Campuzano al 90 más 5. Perlaza había recibido inicialmente tarjeta roja al 84, pero tras la revisión del VAR, la decisión fue modificada a la tarjeta amarilla.
7: Con esa derrota, Atlético Nacional cortó una racha de 5 triunfos consecutivos en la Liga Betplay 2026.
18: Y ahí le hago la pregunta, ¿qué le pasó al Nacional?
7: ¿Qué le pasó? Que los primeros tiempos de Nacional, para nadie es un secreto, que con tiene mucha nómina, ¿hay que rotarla? Claro que sí, para ensayar qué equipo le funciona más, cuál no, pero ese sí ha sido el primer tiempo más fatal que yo he visto.
18: Sí, terrible, porque en el primer tiempo le hicieron 2 goles, y muy temprano.
7: Y mire el partido anterior contra Internacional de Bogotá, también marcó primero, y el primer tiempo también fue como muy regular, se vienen como a controlar ahí en el segundo tiempo, pero de verdad que hay jugadores que definitivamente uno no sabe por qué están ahí.
18: Totalmente, pero tampoco le fue bien al Atlético Nacional en la Liga Femenina, porque quedó eliminado de la Liga Betplay 2026 tras caer 4-0 ante el Deportivo Cali en el Estadio Palma Seca en el partido de vuelta de las semifinales.
7: Las azucareras tomaron la ventaja al minuto 38 con el gol de Ingrid Guerra y ampliaron la diferencia al 44, nuevamente por intermedio del atacante.
18: En el segundo tiempo, Cali volvió a golear rápidamente. Al 49, Melanie Aponza marcó el 3-0 y dejó la serie prácticamente sentenciada.
7: Nacional tuvo una oportunidad para descontar. En el minuto 61, Stephanie Castaño atajó un penal cobrado por Ingrid Guerra. Y la situación se complicó aún más para las verdolagas en el minuto 72, cuando Manuela González fue expulsada por doble tarjeta amarilla, dejando al equipo con 10 jugadoras.
18: Al minuto 80, Jessica Bermeo de penal marcó el cuarto y definitivo para el Deportivo Cali.
7: Con el 4-0 en el Palma Seca, Deportivo Cali gana la serie 6-1 en el marcador global y avanzó a la final de la Liga Femenina, donde enfrentará a Independiente Santa Fe. Para Nacional termina así su camino en el campeonato después de haber alcanzado las semifinales.
18: Pero las que sí le fue bien fue a la Selección Colombia Femenina Sub-20, que derrotó 1-0 a Nigeria en los cuartos de final del Mundial de la categoría, en el partido que tuvo emoción hasta el último instante.
7: El encuentro se mantuvo 0-0 durante los 90 minutos, con Nigeria generando varias oportunidades y Colombia resistiendo con una destacada actuación de la arquera Luisa Agudelo.
18: En el tramo final, Nigeria se quedó con 10 jugadoras luego de la expulsión directa de Fayad Maficere. Maficere al minuto 76, decisión que fue revisada por el VAR y posteriormente confirmada por la árbitra.
7: Colombia aprovechó la superioridad numérica y encontró el gol al minuto añadido 90+2. Valery Novoa recibió el pase filtrado de Isabel Weiner y remató ante la salida de la arquera nigeriana y aprovechó el rebote para marcar el 1-0 definitivo.
18: La tricolor vuelve así a unas semifinales del Mundial Femenino Sub-20 después de 16 años. La última vez que había sido, lo hizo en Alemania en 2010, torneo en el que Colombia terminó en el cuarto lugar.
7: Además, la capitana Juana Ortegón recibió una tarjeta amarilla al minuto 50 y quedó suspendida para la semifinal por acumulación de amonestaciones.
18: La selección ya está entre las cuatro mejores del mundo y jugará la semifinal el 23 de septiembre. Su rival saldrá del duelo entre Corea del Norte y Canadá.
7: Ay, ay, ay, vamos a ver si tenemos la alegría por ese lado. 12 del mediodía, 54 minutos. Mañana el poderoso de la montaña tiene encuentro de local con Jaguares. Este se desarrollará a las 6 de la tarde en el estadio Atanasio Girardot. El poderoso de la montaña llega en la casilla 7 de posiciones con 8 partidos jugados y 16 puntos. Y Jaguares llega a la casilla número 18 con 8 partidos jugados y 7 puntos. Vamos a ver cómo le va en este encuentro al poderoso de la montaña, que recordemos viene de empatar con Bucaramanga.
18: ¿A qué hora juegan?
7: Juegan mañana 6 de la tarde. Ahí juegan los poderosos. A ver cómo les va. Esperemos que les vaya bien.
18: Mire, pues los partidos son Colombia, Corea del Norte, uh-huh. España e Italia.
7: Ah, ok.
18: España,
7: está bueno.
18: Italia, qué partidazo.
7: Dios mío, ojalá les vaya bien. 12 del mediodía, 55 minutos. 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
18: Que tengan todos ustedes una feliz tarde. Nos encontramos mañana en punto de las 12. Recuerde que nos pueden seguir en las redes sociales como @lahora12noticias.
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2: Esta es la hora en Colombia, 1:23 de la tarde, así continúa sonando el mejor vallenato de ayer, hoy y siempre. Muy buena programación para la tarde del lunes, iniciando la semana laboral, actividades escolares, 21 de septiembre, año 2026. Suena el mejor vallenato en este espacio, coordinado por Adalberto Henao Duque. Siempre tenemos las líneas dispuestas para que los oyentes se comuniquen con nosotros, para que programe el mejor sentimiento vallenato, 323-334-7819. También se puede comunicar directamente al 604-299-0263. Acabamos de escuchar un tema con los embajadores vallenatos, ahora llega Silvestre Dangón. Este tema lleva por título Un Amor Genial. Recuerde que también nos puede sintonizar a través de guarneestereo.com. 1:24.

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con esta canción complacemos el gusto musical de Romelia Cárdenas. Siempre en sintonía desde la vereda Canoas, quiere saludar a una fiel oyente, Blanca Yepes, allá en Romeral. Con mucho gusto. Esta canción, Otra Primavera, 1:41 de la tarde. Seguimos informando que el sacristán de la parroquia La Candelaria, nuestro amigo Simón Marín Santa, perdió todos sus documentos. Perdió la licencia de conducción, cédula de ciudadanía, matrícula de moto, en la vía de la vereda Alto de la Virgen. Si usted los ha encontrado, puede llevarlos ya directamente al despacho parroquial de La Candelaria, acá a los estudios de Warner Stereo, Centro Comercial Abedule, segundo piso, o comunicarse directamente con él. Hay gratificación, 314-611-4143, documentos extraviados a nombre del sacristán de el señor Simón Marín Santa. Él está muy pendiente de su comunicación, si los ha encontrado, hay gratificación, recuerde, 314-611-4143, los perdió por la vía de la vereda Alto de la Virgen, por la vía principal, cédula de ciudadanía, licencia de conducción, matrícula de moto. Si los tiene, regréselos, sirve más la gratificación que quedarse con estos importantes documentos. Aquí llega este clásico del género vallenato con Los Gigantes, la voz de Ever Vargas. Vives en mí, 1:42.

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2: 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Los invitamos, nos pueden seguir en redes sociales. Estamos en YouTube, estamos en TikTok, estamos en Facebook. Me encuentran todos los días como el Magazine de Jorgito. A las 8 de la noche, temas importantes de salud, temas importantes de prosperidad. 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
3: María Noemi, en Abonado de la Vereda San José.
2: Te pregunto, ¿ya estás utilizando los productos Via Natural?
3: Sí, las goticas para los ojos han sido muy buenas.
2: ¿Qué le puede recomendar usted a las personas de esas gotas Clear Vision? ¿Vale la pena aprovechar esta promoción mañana?
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4: Margarita Quintero, plata del sector La Feria.
2: Te pregunto, ¿ya estás utilizando los productos Via Natural?
4: Sí, ella utiliza el Dilafaz y la Higasana.
2: ¿Y cómo te ha ido con estos productos? Contame.
4: Muy bien.
2: ¿Las puedes recomendar?
4: Sí, señor. Margarita Quintero, plata del sector La Feria.
2: Te pregunto, ¿ya estás utilizando los productos Via Natural?
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2: ¿Y cómo te ha ido con estos productos? 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
5: Amanda de Santana.
2: Amanda Martínez. Amanda, contame, ¿ya has utilizado los productos Via Natural?
5: Las gotas Adán son muy buenas.
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2: ¿Y cómo te está yendo con las gotas Clear Vision?
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0: Hemos llegado al final de este maravilloso programa por el día de hoy. Los invitamos todos los días en nuestras redes sociales, YouTube, Facebook, Twitter, TikTok, a las 8 de la noche. ¡Los esperamos!

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3: 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Dice que tiene un hijo que últimamente ha estado presentando mucha picazón en el cuerpo, que se rasca todo el día y no han podido saber de qué se trata. Para doña Ligia, esto podrían ser las urticarias, doña Ligia. Las urticarias, hablando más claro, son brotes de la piel y podrían ser causadas por comidas, por asolearse demasiado, por la ropa o también por alguna loción o desodorante que utilice su hijo. Lo más importante es conocer cuál es el origen de esta picazón y en el examen con el bioscáner de resonancia magnética nos vamos a dar cuenta. 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El señor Fabián Palacio nos escribe desde el municipio de Sabaneta, sur del Valle de Aburrá. Nos dice que ha sido diagnosticado con colitis, que si le podríamos ayudar con algún tratamiento natural. Claro que sí, don Fabián. Y recuerden que la inflamación, el dolor constante o diarrea, esto podría ser colitis. El diagnóstico de colitis significa la inflamación del colon. Y los síntomas que presenta el paciente son dolor abdominal, diarrea, también puede presentar estreñimiento. Y esto hay que tratarlo a tiempo porque puede llevar al cáncer de colon. Para mejorar hay que comenzar variando la alimentación, hacer deporte, comer a horas explícitas, es decir, tener la hora para desayunar, almorzar y comer. Y además, lo más importante, realizarse el tratamiento aquí en Nutrimedic para evitar complicaciones. Pero lo más importante, realizarse el examen con el bioscáner de resonancia magnética aquí en Nutrimedic para conocer el origen de su afección. 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Bienvenido.
4: Anteriormente me trataban con medicina normal, que era medicina a nivel tópico, teniendo en cuenta que es una enfermedad totalmente distinta. Las escamaciones eran presentes en partes faciales, corporales, a nivel de la espalda, pecho, hombros, piernas y a nivel de partes íntimas. Con su tratamiento y la medicina que él vende, ya no presento ninguna escamación ni ninguna llaga en mi cuerpo. Se curó totalmente.
3: Lo más importante para cuando usted nos visite es que nos visite con convicción que se va a aliviar, que se va a curar. 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Porque de nada le va a servir realizarse el examen e irse para la casa y no realizarse el tratamiento. 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

0: ¡Feliz lunes! ¿Qué tal, señoras y señores? ¿Qué tal, qué tal, qué tal, qué tal, qué tal, qué tal? Buenas tardes, aquí comenzamos el show de la tarde a través de Warner Stereo 88.1, la emisora que te acompaña siempre, la emisora que está contigo. El show de la tarde a través de la primera en tu dial.
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0: La única emisora del municipio de Warner. Sí, señor, la única. Warner Stereo 88.1, la emisora que te sirve. Estaremos cumpliendo el próximo año 30 años de servicio a toda la comunidad del municipio de Warner. 30 años no se cumplen todos los días. Sí, señor. Así que entonces, estamos con todos ustedes, Warner Stereo, la primera en tu dial, la emisora que entra claritica, sí señor, en los barrios, en las veredas de Warner. No hay otra, no hay otra, no señor, no hay otra. Originando legalmente desde el municipio de Warner, como debe de ser, no desde Santa Elena. Desde aquí de Guarne, sí señor, Guarne Stereo 88.1 FM. Les acompaño, mi nombre es Mauricio Fernández.
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0: Vengo con las noticias, vengo también con efemérides, datos curiosos. Vengo con lo más viral, noticias y mucho más, invitados. A través de Warner Stereo 88.1 estaremos con invitados desde EPM, Empresas Públicas de Medellín, así que entonces ya lo saben. A través de Warner Stereo, completa información, música en nuestras tardes, lunes, comienzo de semana con Warner Stereo 88.1. Esta es la primera en tu dial.
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0: El show de la tarde, sí señora, a esta hora con todos ustedes.
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0: con la programación sabrosa, con la programación que te encanta. Ustedes y nosotros hacemos la combinación perfecta. Hasta las 5, te acompaño en el show de la tarde.
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1: Orlando Contreras, a través de Guarda Estéreo 88.1. Ya vengo con invitados desde PM, a través de la emisora que te sirve.
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1: 4 en la tarde, o mejor, 3 en la tarde, 46 minutos. 3:46. Efemérides en el show de la tarde. Lunes. Warner Stereo está contigo.
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1: Bueno, ¿qué se celebra una fecha como hoy? Te lo contamos. 21 de septiembre. Bueno, les cuento, audiencia, oyentes, que hoy es el Día Internacional de la Paz. Hoy es el Día Internacional de la Paz, establecido por la Organización de las Naciones Unidas, ONU, para promover la no violencia y el cese al fuego en todo el mundo. Hoy pues se celebra 21 de septiembre. Hoy se celebra esta importante efeméride, Día Internacional de la Paz. Hoy también es el Día Mundial del Alzheimer, una jornada respaldada por la Organización Mundial de la Salud, OMS, dedicada a tener conciencia sobre esta enfermedad neurológica, reducir su estigma y apoyar a los pacientes y sus cuidadores. Ahí está pues, señoras y señores. Hoy pues se celebra el Día Mundial del Alzheimer. Estamos con todos ustedes a través de Warner Stereo 88.1 FM, la emisora que te sirve, la emisora que te acompaña siempre. Ya estaremos con invitados desde EPM con información importante para toda nuestra comunidad del municipio de Guarne. Les cuento que estuvo de celebración en las efemérides Amparo Grisales Patiño, nacida un 19 de septiembre del año 1956 en Manizales, Colombia. Emblemática actriz, modelo y presentadora colombiana, ampliamente reconocida como la diva de la televisión colombiana, con una trayectoria que abarca varias décadas. Se ha consolidado como una de las figuras más influyentes, comentadas y respetadas de la cultura popular y el entretenimiento en nuestro país. Ahí está pues, señoras y señores. Cumplió 70 años Amparo Grisales el pasado 19 de septiembre. Amparo Grisales Patiño nació en Chile, pero desde muy niña se radicó en Manizales. Fue traída muy pequeña, muy bebé, digámoslo así, muy chica, casi que recién nacida, a Manizales. Y ahí está pues, estuvo de cumpleaños el pasado 19 de septiembre. Amparo Grisales. Efemérides a través de Warner Stereo 88.1 FM. Las efemérides en la emisora que te sirve.
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0: Muy bien, al calor de la cumbia, lunes comienzo de semana a través de Warner Stereo 88.1. Warner Stereo, la única emisora adjudicada al municipio de Warner. Legalmente, sí señor, más de 30 años prestando el servicio acá en el municipio de Warner. Warner Stereo, la primera en tu dial. Invitados especiales a través de Warner Stereo en el show de la tarde.
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0: con invitados a través de Warner Stereo 88.1 con información importante para toda la comunidad en referencia a EPM y un tema de una facturación. Entonces, ya vamos a estar pues con invitados desde el Departamento de Comunicaciones, desde EPM, a través de nuestra emisora Warner Stereo 88.1 FM. Vamos entonces a esta hora con lo más viral, a través de Warner Stereo.
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0: Bueno, lo más viral a esta hora a través de Warner Stereo, ingrese a nuestras redes sociales. Síganos como Warner Stereo 88.1 FM, la emisora que te sirve. Bueno, les cuento, en lo más viral hemos colgado una publicación, un video en referencia a un nuevo caso de intolerancia que se presentó en la ciudad de Medellín en plena celebración del Día de Amor y Amistad. ¿Cómo les parece que una pareja de una chica le dio tremendo puño en la cara a su pareja? O sea, la pareja hombre le dio pues a su pareja sentimental mujer tremendo golpe. ¿Qué tal, no? Un grave altercado en plena vía pública fue captado en video en la ciudad de Medellín. Eso sucedió el pasado sábado. En medio de alcohol se presentó una riña en una vía céntrica en la capital antioqueña. En las imágenes que usted puede visualizar a través de nuestras redes sociales, se observa a varias personas envueltas en esta discusión entre una pareja y, por supuesto, agresiones físicas donde un hombre golpea fuertemente a una mujer en la cara, le dio un puño, lo que generó una indignación y tensión entre los testigos y transeúntes del sector. La falta de tolerancia en las vías sigue siendo un tema de constante preocupación. ¿Hasta cuándo veremos estos actos de violencia en las calles? El alcohol y, por supuesto, la sangre caliente, digámoslo así, fueron parte de esta escena. Qué triste, ¿no? Ahí ustedes pueden visualizar a través de nuestras redes sociales esta fuerte discusión en Instagram y en nuestro Facebook entre esta pareja que sucedió en la ciudad de Medellín el pasado sábado en pleno Día de Amor y de Amistad. Eso es tendencia en las redes, lo más viral.
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0: Muy bien, en Colombia a las 4 de la tarde, 28 minutos. Ya venimos pues con invitados desde EPM, desde el Departamento de Comunicaciones, que nos van a estar contando en referencia a un tema de una facturación, que es muy importante para toda la comunidad del municipio de Guarne, para que estén pendientes. Vamos con mensajes. Ya volvemos con más música.
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0: Bueno, muy bien, a esta hora tenemos las 4:48, el show de la tarde, información a través de la emisora que te sirve a esta hora con invitados.
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0: Invitados a esta hora desde EPM con información importante para toda nuestra audiencia y para toda la comunidad. Alexandra, a esta hora se encuentra con nosotros vía telefónica a través de nuestra emisora Guarne Estéreo 88.1. ¿Cómo está? Buenas tardes.
2: Muy buenas tardes. Un saludo muy cordial para todos los oyentes que hoy nos acompañan. Muchísimas gracias por el espacio.
0: Bueno, muchas gracias a usted por estar con nosotros. Usted viene con una información importante para toda la comunidad del municipio de Guarne en referencia a la facturación. Cuéntenos cómo funciona la facturación en el sitio donde se lee, digámoslo, la cuenta. ¿Cómo es la cosa?
2: Perfecto, súper la pregunta, Julián. Facturación en sitio es un asunto muy sencillo. Nosotros comúnmente mandamos a nuestros personal a las casas, a los hogares, a los negocios, ¿cierto? A que hagan una lectura del medidor, ¿cierto? Entonces ellos van, toman la lectura del medidor y un mes después se va y te entrega la factura para que el cliente pueda hacer el pago, ¿cierto? Facturación en sitio lo que hizo fue unificar estos dos procesos. Lo que se busca es que en el mismo momento que nuestro personal está tomando la lectura, en ese mismo instante entregue la factura. Entonces, un ejemplo, vamos el 23 de septiembre, hacemos lectura de la factura y entregamos la factura de ese mes. Esa lectura que acabamos de tomar del 23 será la que nos va a servir para la facturación del mes siguiente. Ya no vamos a hacer dos visitas, una para la toma de la lectura y otra para la entrega, sino que en una sola visita hacemos la lectura que nos va a servir como soporte para el mes siguiente y entregamos la factura de ese mes actual. Eso es facturación en sitio.
0: Perfecto, muy bien, ahí está pues la facturación en sitio, muy importante para toda la comunidad. ¿Para cuáles usuarios del municipio de Guarne aplica este cambio de formato en la factura? Contémosle a nuestra audiencia.
2: Bueno, les cuento que es para los clientes que tengan dos o más servicios con nosotros, ¿cierto? Sí. Con empresas públicas de Medellín, con EPM, para que ellos en estos momentos vamos a impactar alrededor de... Arrancamos este 23, ¿cierto?
0: Sí.
2: El 23, el 24 y el 28 con este proceso. Y los clientes impactados van a ser 2.718 clientes impactados, ¿cierto? Que van a estar ubicados en qué localidades, si me lo permites, Julián, lo digo de una vez.
0: Claro.
2: En el Alto de la Virgen, todo lo que es autopista por Villa Lucía, Canoas, Centro por el Hogar Juvenil, El Salado por el Cambuche, El Sango, Guamito, Hojas Anchas, La Charanga y Monte Oscuro, La Clara, La Onda, La Ondita por los lados de la escuela, La Mayoría, La Mosquita, La Mulona, La Pasquita y partidas de San Vicente.
0: La Pascuita.
2: Perdón, aquí tenemos otros.
0: La Pascuita,
2: aquí
0: sí.
2: Aquí tenemos otros. Ajá. Ajá. Sí, perdón.
0: ¿Qué otros Blancas, sectores? Piedra Blanca, sí.
2: Sí, Puente Real, Rica Trucha y Cementerio,
0: sí.
2: San Isidro y El Salado, San José, Toldas. Esos son como los sectores donde vamos a empezar a aplicar facturación en sitio. Como les decía, son 2.718 clientes los que van a tener este cambio, facturación en sitio, en Guarne.
0: ¿El formato de la tirilla traerá la misma información que en la factura, en la cual en este momento pues todo ciudadano la conoce? ¿Tiene la misma información? ¿Tendrá la misma información, el mismo consumo? Contémosle a nuestra audiencia.
2: Sí, súper importante, sí, nosotros preservando como esa comprensión que ya se tiene, claramente también es importante tener presente que los datos que están en nuestra factura son datos de ley, están regulados, nosotros no podemos como decidir qué datos vamos a poner y cuáles no, no, la ley nos regula esto, y serán los mismos datos, tal cual la misma información que ustedes están acostumbrados a recibir para hacer el análisis de sus consumos, la tarifa, todo eso, aparece tal cual, lo único que cambia es el formato, que ya lo que les va a llegar es una tirilla con un material más resistente, ¿cierto? Que va a tener, se va a preservar, sí, más, pero es la misma información.
0: Si a un usuario se le pierde la tirilla con este tema de lo que ustedes pues están en este momento implementando, ¿qué puede hacer? ¿Puede adquirir otro duplicado, digámoslo así?
2: Claro, claro, mire, aquí aprovecho incluso para aprovechar, para invitar a todos nuestros clientes usuarios a algo, y es a que guarden en sus celulares un contacto, sí, el contacto de EPM, que es EMA WhatsApp, es un chatbot que se convierte como en la posibilidad de tener una oficina 24/7, ¿cierto? Entonces, el número de ese WhatsApp lo voy a decir,
0: 302-3115.
2: Entonces, nuestros clientes usuarios pueden guardar este contacto a cualquier hora que necesiten, pueden escribir hola, y nuestro chatbot va a contestarles, y ahí va a desplegar una serie de opciones, no solo tener la copia de la factura, por ahí pueden hacer muchos trámites que les facilitará un poco las cosas para que no tengan que ir hasta una oficina o esperar a que les contesten por un teléfono, no, por ahí también pueden hacer varios trámites, entre ellos el que tú me estás preguntando, se me perdió la factura, el perrito se me la mordió, se, sí, me mojó, cualquier cosa, por ahí ustedes a WhatsApp le dicen, necesito una copia de mi factura. Claramente es importante tener el número del contrato, que es el único dato que les va a pedir el chatbot de nosotros, sí, y con ese número de contrato les mandan una copia de la factura. También lo pueden pedir por la línea telefónica de nosotros, 604-4444-115. También lo pueden hacer a través de la página para que tengan una copia de la factura.
0: Perfecto. Si una persona no desea recibir la factura física, puede solicitar que llegue únicamente de manera digital al correo.
2: Claro, también, ¿sí?, súper importante. Pueden hacerlo a través de nuestro canal www.epm.com.co, y allí hacen el registro en factura web. Entonces, ventajas. Por este proceso van a solicitar que les manden la factura al correo para que ellos la sigan recibiendo en físico. De esta manera también contribuimos a mitigar esos impactos de contaminación del medio ambiente. Además, por allí pueden consultar todo el histórico de consumos, todo el histórico de pagos. Por ahí pueden acceder tranquilamente a la información que requieren sin ningún problema, y por allí incluso también pueden efectuar sus pagos. Ve, ya me llegó la factura al correo electrónico, pero también voy a aprovechar para pagarla, ahí también pueden hacer los pagos.
0: Perfecto. Si una persona que entrega la tirilla, un funcionario de EPM, a él también se le puede pagar, al digamos los funcionarios, se le puede pagar en efectivo de una vez, puede hacer.
2: No, Julián, y me parece súper valiosa la pregunta que estás haciendo, porque EPM no autoriza a ninguno de sus funcionarios, a ninguno de sus contratistas, a recibir dinero en efectivo. Ninguno está autorizado. Es muy importante que siempre los pagos los realizamos única y exclusivamente por los canales que nos aparecen en nuestra factura, solo por allí. Nosotros no podemos, si un contratista, cualquier persona de hacer que les dice que les está entregando la factura o algo, no, mire, si quieren me da a mí la plata que yo hago la transferencia. No, absolutamente no. Y agradecemos que nuestros clientes usuarios escuchen atentamente esto para que minimicemos la posibilidad de un fraude, cualquier riesgo, pero la respuesta es no, solo se puede por los canales que la factura aparece. No se recibe efectivos ni transferencia a la cuenta personal de algún funcionario, no, únicamente en las que están autorizadas en la factura.
0: Bueno, y por último, ¿a partir de cuándo se comienza a implementar este nuevo sistema de facturación de EPM? Claro. ¿O ya está en funcionamiento?
2: Empieza a partir de este 23 de septiembre en adelante, te va a empezar el proceso de facturación en sitio en los sectores que les mencioné hace un rato.
0: Perfecto. Bueno, muchas gracias, Alexandra, por estar con nosotros en Guarnet Serio 88.1 y para hacerle pues como claridad sobre esta nueva estrategia que está implementando pues EPM con el tema de la facturación en sitio.
2: No, gracias a ustedes, Julián, y a todos los oyentes. Ya saben, guarden 302-3115, que por ahí también pueden elevar consultas y serán atendidos en el instante.
0: Bueno, muy bien, muchas gracias.
2: Que esté muy bien, muchas gracias.
0: Feliz tarde, muchas gracias. Invitados a esta hora a través de Guarnet Stereo 88.1 desde EPM con este nuevo sistema que está implementando la empresa a través de nuestra emisora. Facturación en sitio, que va pues a comenzar a operar aquí en el municipio de Guarnet en los sectores que ya Alexandra mencionó aquí a través de nuestros micrófonos. Así que entonces, si alguna inquietud, ahí están pues las líneas de EPM para una mejor información. Vamos con mensajes, ya viene la gozadera aquí en Guarnet Stereo. Ha pasado los invitados en el show de la tarde.
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1: La Gozadera está al aire a través de la primera del día. Un saludo cordial, una buena tarde para nuestros oyentes que hasta ahora, como siempre, están en la sintonía disfrutando de este espacio tropical, viejo tequero, rumbero, parrandero. Todos los formatos alegres hacen parte de La Gozadera. Es lunes 21 de septiembre, año 2026, luego de la celebración de Amor y Amistad. Un éxito total los eventos en Toscana. Nos informa Camilo de Toscana y donde Isra, que fue un éxito lleno total. Pasaron muy bueno, disfrutaron y celebraron sanamente. 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Qué bueno. Recuerde que nos vamos para Angostura el 24 de octubre, es un sábado. 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Vamos a continuar también con tortas y bizcochos del Gordo, Centro Cosmetológico del Oriente. 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Saludo para doña Claudia, ahí está en la sintonía. 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Se nos quedaron muchas canciones en el especial del viernes. Las enamoradas de la música, bailarlas. Iré sonando porque mientras avanza este mes de septiembre, las vamos a seguir sonando porque nos quedaron muchas. El género es muy amplio. Se nos quedó un tema, por ejemplo, este. Se nos quedó este. Esto sí es amor. Así que viene este tema musical con el combo de las estrellas. Esto sí es amor. También hay otro que nos quedó, Boquita de Caramelo, con Rodolfo Aicardi.

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1: Canciones que siguen sonando muy bien en esta época de septiembre. Porque amor y amistad es todo el mes. Vamos con este tema al estilo de Los Padrinos. Tú eres el amor. 5:43.

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